Ahí está, que nos pedían algo del Lisandro Márquez hace un ratito nada más. ¿Qué me dicen por acá? Hola, acá estoy escuchándote mientras voy a preparar unos sorrentinos de ricota y nueces para un bonito que llega más tarde. ¡Ah, bueno! ¡Qué lindo, qué romántico que están! ¡Ay, cucu, cucu!

0: para seguir.
1: Y a tomar edad.
0: Hola, escuchaba que los Auténticos Decadentes y los Caligaris realizaban un tour internacional juntos. Claro, soy Rubén de La Rioja. Bueno, lo del tour internacional no lo tengo al dato ya mismo, pero esta noche los Decadentes con los Caligaris se están presentando en el Espacio Quali. Hola, hola, Conrado, ¿cómo estás? Yo acá tomando unos mates y esperando a que Daniela prepare unas pizzas caseras. Vamos nomás, tiquitín, tiquitín. Bueno, 21:11 en la República Argentina. Quiero que me cuenten. Ah, mirá, que tengo una de la bolsa de la masa de pizza. Tengo tanda, después la tanda lo leo. Quiero que me cuenten. ¿Qué están haciendo hoy? Me mandan foto, me mandan audio. La gente de YouTube también puede participar porque tengo entraditas para Cine Dino, que la cartelera está espectacular. Nombre, apellido, últimos tres del DNI y la palabra clave Dino. Anótense bien, todo en un solo mensaje.
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1: Novedad popular de la semana, te entiendo, de Chabatelo Cerrera. La gente que dice, baby, te entiendo. Si yo fuera mi ex, tampoco me superaría. ¿Cómo son, no? Bueno, la otra que sacó novedad popular, no novedad popular, sino que va a sonar en la popular, la novedad de Valentina Márquez, viene con un estilo distinto. Lo voy a decir así en cordobés básico. Está bueno, escucha, vulnerable.

Valentina Márquez. Novedad vulnerable, Valentina Márquez. Tengo novedad también del guacho, ¿eh? Tengo novedad de Damián Jacinto Córdoba en un ratito, ahí voy. Voy leyendo algunos mensajitos. Hola, Conra, ¿cómo estás, amigo? Escucha la masa, escucha. La masa se pone en una bolsa de nylon, en el freezer o en la heladera. La dejas descansar. Mañana agarra un poquito de harina, la amasas y está natural, mejor que en el freezer. Ahí va el tip. Para el que nos preguntaba que si se podía guardar la masa, cómo podía guardar la masa de pizza para mañana. Ahí está. Métala en una bolsa de nylon, a la heladera, la deja descansar. Mañana agarra un poquito de harina, la amasa de vuelta y la vuelve a utilizar. Saludos para Vanessa Villafañe, que ya presente al novio. Saludos desde Anisacate. Vamos presentando a los novios, loco, vamos. Estos son novios que están todo el día en la pieza metidos, ¿no? Están todo el día escondidos. ¿Qué pasa? El chico no puede salir, no tiene cara, no se la podemos conocer. Ya empieza el tío, ¿no? Hola, Rulito, soy Luciana de General Dehesa. Si se puede guardar la masa. Bueno, pero yo estaba preguntando cómo. Bueno, perfecto, perfecto, perfecto. Bueno, mucha gente enamorada. Hola, Conra, querido. Te escucho mientras hago jornada laboral. Ya falta menos. Che, ¿vos qué decís? ¿Estás para hablarle a la mujer de mi amigo para que venga? No, para que venga a dormir conmigo. No, hermano, digo para que no pase frío ni ella ni yo. No, hermano, no, no. Me voy a otra novedad. Basta, me hacen la pavada, Yutiel. Saco lo nuevo. Te miro y me mira. Este quiere llamar a la mujer de amigo. Menos código tiene.

0: Te miro y me miras, Yutiel, lo nuevo de Yutiel. Me gusta el ritmo que tiene.
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0: Vamos que se pasa la vida, a no dormir, loco. A no quedarse ahí paveando. Lo vamos a decir de esta manera, ¿le parece? Bueno, tengo otra novedad que viene. ¿Quién viene? ¡Oh! Damián Jacinto Córdoba con La Conga.
2: ¡Dale! ¡Dale, hermano!
0: Pablito Tamanini de La Conga arriba del escenario con el guacho. ¿Quién como tú? El mismo aire.
2: Humedezo.

0: va porque esto sigue.
1: Una más.
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quien como tú, el mismo aire, la conga. Mejor dicho, Damián Córdoba junto a la conga. Otra de las novedades, dos potencias del cuarteto que leen. Como dice el guacho, uniendo fuerzas, loco. Hablando de unir fuerzas, llega el momento de una novedad de las mal paridas.

tenía la razón y no la quiero tener, por favor. La razón malparida, esto fue grabado en vivo en Rosario Chateau.

0: La que canta es Maya, por supuesto. Sabemos que las cantantes son Carla, Celeste y Maya. Ahora la que canta es Maya. Santi. Yo tenía la razón y no la quiero tener, por Dios, qué frase. Che, pará, hacemos una tanda y vuelvo con lo nuevo de Jean Carlos.
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2: Lo que no están tomando New Gay, pero están tomando, a ver, ¿qué me mandan? ¿Una foto acá? No se carga la foto. A ver. A ver.
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2: ¿Qué veo arriba de la mesa? A ver, voy describiendo. Vino blanco, canciller parece. Soda, dos tipos de soda distinta. Un terma, una botella de tinto con la etiqueta amarilla. Saluda a la banda de Las Palmas, hermano. Quique, Nelson, Panchito, en Vicor. Ah, en Vicor, ahí están. Bueno, y el tío Luigi, por supuesto. ¿Cómo le va, tío Luigi? Todo bárbaro. ¿Qué van a comer? Veo de fondo la fotito del asador con una asadera. Qué bien que se castigan los muchachos. ¿Cómo se castiga la muchacha? Y encima escuchando la popu.

0: Ya fue Marce Roca con Giancarlo. Mira vos. Mira vos lo nuevito. Giancarlo, hablando de Giancarlo, esta noche se va a estar presentando en el Estadio del Centro, ¿no? A lo largo y a lo ancho, repasando el nominado.
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0: Ay, me mandan una foto ahora del asado. ¿Qué hay acá? Una tapa. Parecen dos costillarcitos, dos ventanitas. Chinchulines, chori. Salgo a la cero, Salgo a la cero, por ahí me tropiezo, ¿viste? Che, cambiando de tema, volviendo a las novedades de esta semana, Simón Aguirre con Tuli, con la Tuli, sacó Duty Love. Ay, qué bien que lo pronunciáis.

y por siempre. ¿Qué dice por acá? Hola, Conra. El tema Yo no la olvide. ¿No te suena un poco a Joaquín Sabina? O sea, como que tiene el color de Joaquín. Hoy en la mañana estuve escuchando un poco de Joaquín Sabina. Estuve escuchando Donde habita el olvido. O Cerrado por derribo. Algo así. Se llama una de las dos. Las dos frases sé que están en la canción. Pero el nombre de la canción es una de las dos. No me acuerdo. Hola, Conrado, muy buenas noches. Acá Jorge Garro, de provincia de San Juan, escuchándote, un abrazo. Buenas noches. Quiero mandarles un saludo a los chicos de Atenuado 2, en Cruz del Eje. Un saludo para Rodri de Sumarán, el gordo Mauri de Villa Boedo y el Inono de La Mandinga. Muy bien, perfecto.

Alguien nuevo apareció. 21:45, dale que en 15 minutos se viene el bloque de la mona. Vamos programando cancionetas de Jiménez para cerrar. Mientras tanto, vos que estás del otro lado, estira la mano, estirala más, un poquito más. Acércate a la radio, sube el volumen de la radio porque llega Pelusa.

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0: Contigo en la playa, amor prohibido. ¿Por qué decía playa? The Monkey, tiquitín, tiquitín. Che, sigan anotándose por las entraditas para Cines Dino, pónganme. Mona. Si piden un tema de la Mona, pongan Mona. Para escuchar la Mona, quiero tal tema. Y piden tema de la Mona. Así lo vamos filtrando porque han pedido un par de temas. A ver, tengo. De los más votados, ¿no? Un tema de la Mona época 2008, 2009, 2011, 2012. Esa época más o menos. Que tenía una banda sonora bien power, bien que te llevaba puesto. Tengo un clásico de la Mona. Clásico, clásico, clásico. Pero la palabra clásico le queda chico. De lo clásico que es. Y cuando voy a decir, che, alguien que no conoce la Mona, le muestro tres temas. ¿Cuál? Ramito de Violeta, ¿quién se ha tomado todo el vino? Y ese es el otro más votado. Le voy contando, le voy contando. Pueden pedir cancionetas de la Mona. Todavía hay tiempo de hacerlo laburar a Diego Barrios Durán.
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0: 24 horas. El Simón. Tiki, tiki, tiquitín. Esa deuda atrasada. Hola, buenas noches. Soy la ganadora de una entrada doble en la sociedad. ¿Hasta qué hora tengo tiempo para ir? Vaya temprano, vaya hasta antes de la una de la mañana. Antes de la una de la mañana. Se pueden llegar los ganadores y demás, todo. Tiki, tiki, tiki, tiki. Vayan temprano, loco, y aparte no se quedan con las ganas, no se pierden nada del show. Uy, con el hambre que tengo, mirá lo que me manda Juan. No, Carlos. ¿Para Juan o Carlos? ¿Quién me lo manda? Carlos. ¿Y dónde el mensaje, Carlos? Manden todo junto, chicos, si lo puedo leer. Param, pam, pam, param, param, param. Ah, me manda un audio, a ver.
1: Hola, hola, Conrado.
0: Hola.
1: ¿Cómo andamos? ¿Todo bien?
0: Sí, ¿qué tal? ¿Cómo va, Carlos?
1: Acá de Brickman, provincia de Córdoba. Acá dando vuelta con mi señora y mi suegra. Ahí nos vamos a comer una pizza a la napolitana. Un tema de dale que va. Dale, ¿cómo? Que va, ¿eh?
0: Ah, pregunta, pregunta. Ay, me causa gracia la espontaneidad. Dale que va, claro. Le pregunta, se ve a alguien si quiere un tema de dale que va. Qué lindo, mi hermano. Ah, él es el que me manda la foto, claro. Primero más temprano me llega el audio. Y ahora, ahí, buscando un poquito, mirá. Oh, milanesa la napolitana con papa frita, chicos. Oh. Hago noticias y voy con unos enganchados del desacato para que suban el volumen.
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0: Estos son los títulos del portal de Cadena 3 Argentina de la hora 22. Evadieron un control, agredieron a un policía y terminaron detenidos en Córdoba. Dos jóvenes de 19 y 21 años fueron aprehendidos este sábado en barrio Centro Viejo de San Antonio de Arredondo. Los aprehendidos escaparon en moto, dañaron un patrullero y uno de ellos provocó la caída de un efectivo. Lo encontraron muerto en un patio de Río Cuarto y detuvieron a dos hombres que estaban en la casa. El operativo se realizó en barrio Mójica después de que cámaras registraran el ingreso de un hombre con características similares a un vecino buscado desde el domingo. La identidad de la persona fallecida no fue confirmada oficialmente. Javier Milei afirmó: estoy haciendo el mejor gobierno de la historia, voy a ir por la reelección. El presidente defendió su gestión e insistió en que es una ridiculez que el 80% de los argentinos no llegan a fin de mes. Además, se despegó de Cerimedo y afirmó que es alguien que no forma parte del espacio. Javiercito Milei para todos los argentinos. Cielo despejado en Córdoba, temperatura 11 grados 3 décimas, humedad 61%, viento del noreste a 10 kilómetros por hora, visibilidad óptima 10 kilómetros, hora 22, 3 minutos.
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0: cumbias desacatadas, desacatado en vivo. Ru-ta-ta-ta. Hola Conrado, soy Alfredo, el taxista. Pon unos temas para los más 50. Algo de chévere con el Toro Quevedo, Fernando Vladis o el Príncipe Germain. Muchas gracias. ¿Cumplo con una tanda? ¿Cumplo con una tanda? Y vuelvo con algo de chévere. No tengo excusa.
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1: 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Piden chévere, tienen chévere. Sábado a la noche, dale.

0: me vengaré, te perseguiré, chévere.
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0: Después de este tema vamos con la Mona, ¿eh? Después de este tema vamos con Jiménez.

Ay, ay, ay, ay, ay, de bien a mal la conga. Gente linda, gente bella, tengo un montón de mensajes atrasados. Por Dios, ya los leo en un ratito. Paren un poco. Me dice por acá Rulito, te voy a acusar con Brunetti que no ponéis música para nosotros, los más grandes o los mayores. ¿Cómo que no? Se pusimos chévere. Ahora sí, vamos a poner música para todo el mundo. Y cuando digo música para todo el mundo es porque llega el momento de escuchar al cordobés más famoso. Llega el momento de hacer una pausa y un silencio en la radiofonía cordobesa, porque en la noche de la popu, en la noche del aguante, suena la mona.

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Sigue el bloque del amor. Suena Jimé, suena Jimé. La la la la la la la la la la. Hola, buenas noches, Conrado. Desde Tupungato, Mendoza, escuchando la popu y empezando a calentar los fierros. ¡Qué lindo! Están entibiando una parrilla ahí, el fueguito con leña. ¿Quién me habla? Daniel, desde Mendoza. Escuchá cómo llega Jiménez.

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1: Ah, bueno, así seguimos. De esta forma vamos a seguir. Sonó Paloma Loca. Sonó Intentemos.
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0: dice por acá Oscar. Ahora sí. Eso sí es música. Te salva, no te acuso nada.
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0: Un saludito para mi hermano Facu y mi tío Lucas, que me cortaron con los choris a la pomarola. Decirle que Diosito los va a castigar.
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0: Hola, Conra, qué hermoso el programa. Y la música que están compartiendo, como siempre. Hermoso bloque con Jiménez. Esos temazos viejitos me traen lindos recuerdos cuando era niña y adolescente. Y más seres queridos que ya no están con nosotros. Se me caen lágrimas de la emoción. Soy una mujer de 4 décadas. Besos y bendiciones para todos. Desde Argüello soy Sabri, dice. Siempre una versión en vivo tiene que haber de la Mona. Porque las versiones en vivo de Jiménez te golpean un poquito el pecho y vos decís... Pareciera que todas las versiones en vivo arrancan igual. Pero no todas son iguales, escucha.
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de la Margarita. Ay, ay, ay, ay, ay, ay, ay. Ay, qué largo que se hizo ese bloque. Pero tenemos que poner uno más, me parece. Hay tiempo para uno más, me dicen por la cucaracha. Ay, qué cantidad de temas que han quedado afuera, chicos. Por favor, cerramos el bloque de la Mona con una canción que casualmente le da título a un disco de la Mona, a un gran disco de Jiménez. Carlitos Mona Jiménez en el cierre del bloque de la Mona de los sábados, haciendo El Vicio.

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0: canción del recuerdo número uno. ¡Qué locura! Dale, me
1: 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Bueno, tiquitín.
0: Amores. Hola, Conrado, buenas noches. Somos Miguel y Rubén, choferes de Revalier, de Chevalier, perdón, saliendo de Alta Gracia rumbo a Buenos Aires. ¿Nos podrás pasar una romántica de Fernando Blades? Muy bueno el programa. Ah, quieren escuchar romántica, no una romántica. Bueno.
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0: Uy, cántalo, cántalo.
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0: Mensaje para mi señora Paola, que está haciendo lucro para mañana disfrutar el mediodía. ¡Uy, qué rico!
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0: Me dicen por acá, mándale de vuelta un saludito de los esta es la de los Sorrentino, que le está haciendo Sorrentino. Cambió de receta y dice ahora Sorrentinos con jamón. Jamón, ricota y nuez, le voy a hacer a mi... ¡Ay, mira qué lindo! Dice que no escuchó el mensaje anterior y me lo vuelve a mandar. Y le manda mensajito. Ay. Lo único que voy a decir es que viva el amor.
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5: Vamos hasta la 1 de la mañana, pero hoy hay una efeméride que es el día del folclore no nacional. Es el día del folclore en el mundo. ¿Ok? ¿Y cómo es el día del folclore?

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0: chévere. Estoy llorando por ti.
1: Baby, te entiendo.
0: Por Dios, ¿cómo estamos con los retros? Y así recibimos la penúltima hora de este programa. La última hora del sábado. Yo siempre me la complico para decir las horas. Hoy me decían eso. En fin, 23.01 en toda la República Argentina. Hola, muy buenas noches. Muy bueno el programa. ¿Le podés decir a Doña Florencia qué pasó con las pizzas? Se pasó con las pizzas. Vamos, Doña Florencia. Mucha pizza esta noche, ¿eh?

Lili. Hola, Ulises. No, Ulises no. Ulises Conrado está ahora en Radio Popular. Muy lindo el programa, recién arrancando la jornada de Uber. Por favor, pásame el niño bueno de CIS, niño bueno del hogar. El negro Marito lo cantaba, ¿no? No, el negro José. Hola, Conra, ¿cómo te va? Buenas noches. Habla Juli de Ushuaia. Quiero mandarle un saludo a Anabel y a toda mi familia. ¿Cómo va, don Julis? Hola, Conra, muy lindo el programa. Ah, este ya lo leí, pide niño bueno. Hola, hermano, soy Facu de San Luis. Mandale un saludo a mi mamá Teresa, que está tejiendo mientras te escucha. Hola, Conrado, un saludo para mi mujer Aida del Carmen, Bazán, que se mejore pronto y que la quiero mucho. Yo, Antonio Morales. ¡Ay, qué romántico, loco! Bien, mi amor. Todo saludo a través de la popu para un amor es romántico. Sí, está bien logrado. Che, ¿en qué momento pasó todo esto, loco? ¿En qué momento se nos fue? Dale que ya saco las entraditas para Cines Dino. Nombre, apellido, últimos tres del DNI y la palabra clave Dino para participar por las entraditas para Cines Dino. Llega Giancarlos. Me dicen por acá, pará. ¿Me puedes decir quién fueron los ganadores del cine? Todavía no los largué, tenés tiempo para anotarte.

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2: 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Hola Conrado, puede ser algo del profe Bainotti, gracias, desde Belville. Che, hablando de Belville, ¿vieron la nota con la Rosalía? En YouTube pueden ver la nota con la Rosalía, pa, puclea.
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2: Hola Conrado, ¿mañana está la Brunetti? Por supuesto que mañana va a estar la señorita Brunetti. Porque dice que va a ser el canjoncito de Bainotti. Ayer le dijiste que se sentía mal, pero que estaba bien. Por supuesto, está bien, mañana vuelve. Y que volvía al programa el lunes. No, mañana me parece que va a volver. Me parece que vuelve mañana. Por otro lado, muy bueno tu programa, como siempre. Mandale saludos a mi novia, que está acá conmigo, Jessica. Decile que la amo un montón.
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2: Ambos somos re fan tuyo. ¡Ay, gracias, chicos! Hola, para participar por las entradas al cine, pone Luis. ¡No! Tiene que poner nombre, apellido, último 3 del DNI, 2330 lo estoy sacando, chicos.
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2: ¿Qué me dicen por acá? Te cuento de que a pesar de que no tenemos una buena economía, apuesto al progreso y dar trabajo a la gente. Acá está el mensaje completo, pará. Hola Conra, Ariel Rubiño de San Juan. Acá construyendo nuestra segunda sucursal de pizzería Macerata. A puro pulmón y siempre en compañía de la Popu. ¡Claro, hermano! ¡Qué lindo, che!
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2: Y me manda una fotera de un totín, un tetra, con una Coca-Cola al lado. ¡Oh, qué rey! Van desapareciendo. ¡Qué lindo, hermano! ¿En dónde queda la pizzería entonces? Macerata. En San Juan. Bueno, vamos a tener que ir a San Juan, loco. ¡Claro! Pizzería Macerata, hermano. ¡Qué lindo!
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2: Un amor como el nuestro.

Hola, Conrado, te quiero hacer una pregunta. ¿Vas a hacer sorteo para el Quality Arena cuando esté el Loco Amato? Y eso nos lo avisan en más cerca de la fecha. Así que la semana que viene está Amato, creo. ¿Yo soy un botón? ¿Cómo me van a decir que soy un botón? Yo no sé si yo soy un botón, pero sí los chicos Orly te dicen que vas a ser un gran señor.

0: por Dios.
1: Ah. ¿Cómo estamos para dedicar canciones, loco? Dale que 8 minutos y saco las entraditas para Cines Dino. Dale, dale, dale, dale, dale, dale, dale, dale. Sos un botón. Hola, quisiera mandar un saludo para Víctor Palomeque, que lo amo mucho, y que escuche esta canción de parte de Jessica Maiello. ¿Está bien leído el apellido? ¿Maiello o Maiello?
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1: Dice por acá con raya que no lee los mensajes, aguante la bulash. Pero me entran un montón de mensajes. Un montón de mensajes, perdón, no llego a leerlo todo. Hola, Melena, si mandas un mensaje por la popu es retierno. Decirle a la señora del negro Quiño que la amo, ella ya sabe. Y él también. No, impresentable que son, no. ¿Te vas a estar mandando un mensaje a la mujer de tu amigo? A no ser que la pareja te dé acuerdo. Y eso ya es otra cosa y no me voy a meter.

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1: Muchachos, arriba las palmitas.

0: Arriba la palmita. Arriba la palmita. Perdí la cuenta de las... Ganadores para Cinedino, chicos. Atentos, atentas. Ganadores para Cinedino. Talía Colín, 991. Misael Munil, 382. Víctor Pérez, 123. ¿Qué lere, lere, le pasan a retirar las entradas por aquí, por la portería de la radio, ¿ok? Repito los ganadores. Víctor Pérez, 123. Misael Munil, 382. Talía Colín, 991. Pasan a retirar las entradas de Cine Dino por portería de la radio. Es lo que quieres de mí. Vale, que nos quedamos hasta la una de la mañana. Dame tanda. Ya seguimos con más.
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0: sigo Simon Aguirre. Perdí la cuenta de las noches que lloré. Hola Conrado, buenas noches. Estoy con Marina en mi casa tomando algo, comiendo esa picada. No, bueno, no voy a seguir leyendo este mensaje. No, no, no, no, porque dice que están copeteados y que ya está todo listo y que esta noche se van a amar. ¡Paren! ¡Paren un poco!
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0: tú,
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0: Francamente, presten atención cómo arranca este verbo. Francamente hablando, ese tremendo bloque de Jiménez me convenció para pirarme ya a la previa del campeón. Gracias a vos, hermano Conra, me dice el Pirata 22. ¡Ay, francamente hablando!
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0: Hola, una pregunta. Mi señora ganó 2 entradas para la Sociedad Belgrano. ¿Hasta qué hora podemos entrar? Sí. Tercera vez que lo digo y lo repito. Antes de la 1 de la mañana, tempranito al baile, chicos. Tempranero, tempranero.

0: A ver ese saxo. Hola, Conra, ¿le pasarías un temita a Diego que está tomando un fernet como la cigarra, las 40 de True? Hugo me manda una foto. Estoy a full con el porcelanato.
1: Los amigos de Córdoba presentes.
0: ¡Por Dios! Mira, hermano, la hora es que es sábado de la noche y poniendo un porcelanato.
1: Para Dani.
0: Sube el volumen de la popu, deja ser un poco al príncipe, ¡dale! ¡Dale!

0: ¿Qué me dice la gente? Por acá me manda audio, porque se puede mandar audio, foto, video, lo que quieran al mensajero popular. ¡Olé!
1: Un saludo para Parque Los Molinos, corra. Un saludo, ¡saludo! Y para la prima, para ¿sí? la prima que presente el
0: no.
1: que presente el novio.
0: ¡Ah! Oh, vale, dale, ponete la pila, presenta el guacho. Si total, tampoco son tan malos en tu casa. Y el otro también, que se haga hombre y que vaya a la casa también. Capaz que el otro, el gonca, guarda, guarda.

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0: Bandera Blanca, Damián Jacinto Córdoba en el recuerdo. ¡Qué lindo, retro, por Dios! Hola chicos, los escucho desde Avellaneda, Santa Fe. Muy buen programa, son mi compañía todos los días. Buenas noches, queríamos saludar a nuestra familia de La Rioja, desde Caleta, Olivia, y agradecer a Marito y Anshu que nos vinieron a ver aquí a Caleta. ¡Qué lindo! ¡Qué lindo tener la excusa de ir a visitar a algún pariente de algún pueblo! Hola, acá estamos con cara de viejo en Villa Unión. Saludos a Jorge Cabrera. Síganme en YouTube como... ¡Ah, mira cómo se hizo chivo! ¡Son los mismos! ¡Ajá! Tú has besado... Me manda una foto desde arriba de un Mionca. Parece desde arriba de un Mionca. ¿A cuánto va, ve? ¿Qué dice? 40, 50, 60, 70. A 70 va bien, bien. Luce baja prendida. 10.000 vueltas. Bien, no va envueltado nada. Tiene prendido el check-in. Me manda la foto del tablero. Bueno, ¿qué quiere que le diga, chico? Los escucho desde Morteros, Córdoba. Pasate un tema de Ulises, dice. Vuelvo de la tanda con un tema de Lulay.
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0: ¡Qué mal elegiste! ¡El Ulay! Me dicen por acá, ¿quiénes fueron los ganadores del cine? Justamente la que me pregunta es Talia Colín, 9.91, si no me equivoco. Tengo acá anotado, una Talia Colín, 9.91, Misael Munil, 382 ganadores para Cines Dino. Pasan a retirar las entradas a partir de mañana.
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0: Buenas noches, Conra, desde San Guillermo, provincia de Santa Fe, por la 90.5 Sentimiento Popular. Te estamos escuchando y disfrutando muchísimo. Gracias por tu hermosa compañía de cada noche. Mándanos un temazo de Ulises. Bueno, acaba de sonar el Ulay. El Ulay haciendo ¿Qué mal elegiste?

0: Mensajito de la gente.
1: Hola, Conra.
0: Hola, hermano.
1: Mándale saludo a Agustina González.
0: Agustina González.
1: Que la amo un montón.
0: Agus, te mando un saludo.
1: Y pasen un tema de la mona.
0: Jiménez. Ya pasó el bloque de Jiménez. Perfecto. Sacaragata, taca, tacarata, taca.
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0: Hola, Conrado. Ayer gané las entradas para el cine. ¿Puedo retirarlas hoy o mañana? ¿O ya las perdí? No. Las entradas las pueden pasar a retirar de 8 de la mañana a 8, 10 de la noche aproximadamente. Todos los días. Y las entradas son válidas hasta... Las que estamos sorteando ahora son válidas hasta el miércoles 26, ¿ok? Miércoles 26, inclusive. Así que vengan a buscarla. Vengan a buscarla, no se queden con las ganas. ¡Dale! Recibamos el día domingo. Recibamos el día 23 con Cuarteto, Pai. Suena la banda de Carlitos. ¡Supera! Estrella.

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0: se fuese el sábado, ¿sabes? Porque ya estamos en la última hora del domingo. Bienvenidos al domingo a todos y a todas. ¿Cómo es domingo? ¿Sunday? ¿Sunday? A ver, vamos a ver. Vamos a ver, vamos a hacer una... Biribiri, para. Vamos a recibirlo bien, vamos a recibirlo bien. Vamos. Sunday. Welcome to the Sunday. Casi digo welcome to the jungle. No, ese no. Ese es la presentación de... Sí, sí, sí. ¿Quién preciso que arrancaste la última hora, Conrado? ¿Qué te pasa? Presenta lo que tenés que presentar, haceme el favor, por favor, te lo pido. ¿Dónde fue? Por favor. No voy a cambiar. Nos cantaba el señor Damián Jacinto Córdoba. Estaba leyendo cualquier cosa. ¿Qué tal? Voy a besar. El tiempo sí perdona y nos quedamos con vos hasta la una de la madrugada, por supuesto, haciendo otra noche del aguante.
1: 6 y un 4.

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1: Cuarteto Session, número 4. Qué locura, lo cantaba el Nico recién y ahora de fondo el Gersente. ¿Cómo suena ese saxo?
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1: Ritmo de cumbia, así te vamos recibiendo. Dale que vengo con algunas recomendaciones para votar el ranking popular de los domingos. Porque ahora que se sumó el WhatsApp, seguimos igual, ¿eh? Se puede votar el ranking popular conducido, no mañana, por la señorita Celia la Gitana Pereira. Pero bueno, en algún momento volverá, ¿viste? Mañana, ¿quién le toca? La señorita Brunetti. Ya averiguó.
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1: Dentro de mí hay unas ganas de cuartetear. Es la hora de la frutilla del postre. También es la hora de la frutilla del postre. Todo al mensajero popular. Hoy con WhatsApp incluido.

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Bueno, pero sí es difícil de olvidar qué quieres. ¿Qué quieres o crees que podés hacer? Escuchamos recién Fusión Retro, poneme vivo, lamento boliviano. Todo sigue igual, todo sigue igual, de bien. Dale que sigue. Los mensajitos clásicos que tenemos a esta hora, la gente que nos dice, hola Conra, esta noche me quedo en casa, me quedo escuchándote hasta la una, después voy a ver si me voy a dormir o me pongo a jugar a la Play, muy bien, si no es Play es compu, si no es compu es celu, guarda, es la noche para desvelarse viciando, chicos, yo tengo la palabra vicio, pero la palabra vicio del juego, ¿no? Che, nos juntamos a viciar, decíamos con mi amigo en el primario, decí que no tomábamos mate en esa época. Porque con el mate y con el vicio, ¡ay! Podría estar 78 horas. Lo que no quiero estar 78 horas es hablando. Más música, programen la frutilla del postre, ya voy con recomendaciones. Todo esto antes de la una de la mañana.

0: Cervantes, querer y no poder vivir al sol. Cervantes. Ojalá nunca dedique ser amantes de Cachumba. Nada más, es lo único que voy a decir. Eso era lo que sonaba recién, chicos. Canción para acomodarse un poco el garguero y decir, bueno, recapacitemos un poquito. Tranquilo, no nos pongamos locos. Che, están pidiendo, como se quedaron copados con la canción de Germain que escuchábamos recién con ritmo de cumbia. Están pidiendo para la frutilla del postre algo de Sebastián Guarda, ¿eh? ¡Gua!
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0: Fueron mentiras, guarda, la frutilla del postre la programás vos también en el mensajero popular.

0: Muchas gracias.
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Si el mundo se acaba. Escuchábamos lo nuevo del señor Lisandro Márquez. Esta novedad, mira vos. Tuki, tuki, tuki, tuki. Con este ritmo de cumbia de fondo, ¿vos querés votar esta canción para el bloque? Para el ranking popular que tenemos los domingos a la mañana en Radio Popular, por supuesto. Lo podés hacer en el mensajero popular los 7 días de la semana, las 24 horas del día. Pones hashtag voto, la palabra hashtag voto, y pones la canción. Por ejemplo, Amor Prohibido, de Monkey. Por eso hay que estar atento cuando te gusta una canción del artista que sea. Bueno, vos tenés que escuchar cómo se llama el nombre del tema. O sea, sí o sí, sí o sí. Esto se llama Seré, por ejemplo. Luciano Pereira con Eugenia Quevedo, Seré. Seré. 120 minutos, Damián Córdoba con Marco Bainotti. Si no nos preguntas, para eso estamos. Vota el ranking popular que lo programás vos.

me voy a cansar nunca de escuchar esta canción, Dios, la verdad, del señor Ulises Bueno. No es lenta, pero tiene un ritmo distinto. Y hay que escucharla, hay que dedicarle tiempo, hay que darle amor. Dale que va ganando Sebastián, ¿eh? Dale que va ganando el monstruo Sebastián. Dale, papu, que se viene la frutilla del postre. 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Adentro del auto escuchando el aguante.

Ravisense. Ah, ella quiere que lo presentaran. Che, Sebastián, los que no conocen, La Frutilla del Postre. La Frutilla del Postre es una canción retro con la cual cerramos el programa, como que lo coronamos. Justamente, es La Frutilla del Postre. Programalo y pedí lo que ya viene.

0: Gracias.
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0: ¡Eso!
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2: ¿Qué es lo que quiero de vos? Que subas el volumen de la radio porque recién sonaba Yutiel haciendo Una Noche, pero nos vamos a la frutilla del postre. La frutilla del postre programada en el día de la fecha viene de la mano del monstruo Sebastián.

0: quién, a quién? ¿A quién puedo besar? ¿A quién, a quién?
1: Me pregunto a quién.
2: Y ahora estoy aquí, buscando la de nuevo.
0: ¿A quién puedo besar? El monstruo Sebastián.
2: ¡Oh!
0: ¡Me ha hecho calor! ¡Por Dios! ¡Qué frutilla del postre! ¡Qué me atieron, chicos! Se ve que están envalentonados con el monstruo. Buen trabajo viene haciendo el príncipe. Buen trabajo viene haciendo el príncipe. Chicos, hasta aquí hemos llegado. Hasta aquí lo vamos a dejar. Voy presentando al equipazo que gracias a ellos es posible que esto salga al aire. En la coordinación general, la señorita Dayana Terradas. En la musicalización excelentísima, como siempre, el señor Diego Barrios Durán. Mi nombre es Conrado Vicens y nos vamos a volver a encontrar el próximo sábado a la hora 20.

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0: Carlos Herrera.
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0: muchas gracias, man.
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0: Muchas gracias a todos, Ulises y toda la banda.
1: Amigo, muchas gracias, mamá. Un placer, ¿eh?
0: Siempre disfrutando, gracias, representando el cuarteto a ustedes, ¿eh?
1: Gracias, amigo.
0: Gracias.
1: ¡Fuertes aplausos!
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3: Buenas noches, San Francisco.

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0: Gracias, gracias por invitarnos.
1: Gracias, chicos. Gracias, Pedro.
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0: México. Un aplauso fuerte a Trulalá. Muchísimas gracias.
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0: Gracias. Un gustazo. Maestro.
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2: ¿Y seis?

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1: Gracias por esta invitación, sí.
2: Un tema propio de ella, así que gracias por estar.
1: ¡Qué emoción!
2: Yo te voy a acompañar a vos.
1: Vamos.
2: Dice...

0: nosotros.
1: Gracias, qué soñado este momento. Gracias, gracias por verdad. Gracias. Y que sigan disfrutando y tomando fernecito.
0: ¡Un aplauso para Galilu!
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1: Escucha.

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1: 9 de la mañana, 4 minutos en la República Argentina. Señoras y señores, bienvenidos.
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1: Buen día, ¿cómo estamos? Bienvenidos. Saludamos a Córdoba y al país. Vamos arrancando despacio, tranquilos, este domingo 23 de agosto. Domingo que está arrancando bastante fresquito en la ciudad de Córdoba, les cuento rápidamente. 6 grados 4 décimas a esta hora, 78 el porcentaje de la humedad, viento del oeste a 2 kilómetros por hora con un cielo parcialmente nublado. Para hoy estamos esperando una máxima de 15 grados con un día parcialmente nublado. Vamos activando el mensajero plus de la cadena popular. Vamos activando el WhatsApp de la radio 3515199915. Saludos muy grandes a la gente que está a través del chat en vivo de YouTube. ¿Cómo les va? Buen día. Hasta la hora 13 estaremos acompañándonos con el ranking de la Popu. Feliz domingo para todos. Bienvenidos. Buen día. ¿Quién les habla? Mi nombre es Ulises Llanos. Por este domingo voy a estar acompañándolos. Vamos a ver cuál será el puesto número uno de esta semana.
3: 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Que
1: ¿será este el puesto número uno?
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1: ¿Será este el puesto número uno de la semana?
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1: ¿Será este el puesto número uno? ¿Cuál será? Solamente lo elegís vos, ¿eh? Lo elegís vos con tu voto, con tu pedido. En la semana juntos hacemos el ranking de la Popu. Buen día, qué gusto escucharte. Pasame un tema del Juaco, dice Carolina. Soy Carlitos, taxistas de Agua de Oro. Feliz cumpleaños 21 para mi nieto Lucas Juárez. Bendiciones. Qué alegría que estás vos, Ulises. Carlitos, acá. Buen día, Carlitos. Estoy en Italia. ¿Cómo hago para mandarte un video? Adjuntás el video. Normalmente 3515199915. Buen día para todos. ¿Cómo anda la vida? ¿Todo tranquilo? ¿Alguna novedad novedosa arrancando por casa? Cámbiame la música.

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9 de la mañana, 17 minutos. La música que venía de la mano de Dale que va, cantaba el Neno. ¿Cómo anda, Neno? ¿Todo bien? ¿Qué dice? ¿Sigue boxeando, Neno? ¿Cómo anda la cosa? Leña seca, el juguete, el hijo del sábado. Noche de copas de bar en bar. Antes pasaba la música de La Pepa, también arrancando esta mañana del domingo 23 de agosto con información de servicio. Atención, barrio Argüello, habrá corte de luz de 10:30 a 13:30 en forma parcial por mantenimiento en red primaria de distribución. También barrio La Pepa, también arrancando esta mañana del domingo 23 de agosto con información de servicio. Atención, barrio Argüello, habrá corte de luz de 10:30 a 13:30.

0: Ganaste unas entradas. Bueno, excelente. Che, no, no fui a ver Odisea. El otro día vi la película Toy Story 5 y los Minions. Qué degenerado, que son esos Minions, ¿no? Toy Story 5 está buena. Más que nada por el mensaje que quiere dar, que es el de la tecnología y los juguetes, esa competencia. Pero Odisea tengo muchas ganas de verla. Ayer iba a ver la película La Muerte de Robin Hood, pero eran 2 horas de peli. Imagínate, volví a mi casa. Ayer tuve que hacer el programa, salí a las 0 de hacer el programa en cadena. Volví a mi casa como a las 0:15 más o menos, hasta que comí, qué sé yo, me hice unos agarre y dije, ¿qué vamos a comer? La vieja confiable, mandamos una milanesa a la freidora de aire, que se cocine sola, videíto blanco. Yo había comprado hace un tiempo un condimento que se llama curry suave, lo compré en un supermercado, pero una bolsa grande, ¿viste? Y resulta que dije, voy a poner un poco de esto, Entonces le puse eso al fideito blanco, un poquito de manteca, un poquito de pimienta y un poquito de jugo de limón. No sabía lo que era, riquísimo. Así que hasta que cociné todo, hasta que comí, se me hicieron como la una y había que acostarse a dormir.
1: Yo te digo, mira, mírame cómo
0: puse una película llamado El Poder de la Esperanza, pero me aburrió y bueno, terminé sacando.
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0: Y saluda a Julio Arias y familias de Colazo, provincia de Córdoba, mi pareja Vero y mi princesa María Luz, de solo 2 meses de vida, que me hizo padre después de 24 años. Vino para llenar mis días y noches. Voto por el tema Marcos Bainotti, No Te Puedo Olvidar.
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0: Buen día. 3515-199915. Arrancando con ustedes como el amigo Daniel, que me cuenta que está en Aruba. Buenos días, te saludamos desde Aruba, terminando de desayunar y saliendo por ir a la playa. Un abrazo, qué lindo, Daniel. El ranking de la Popu hasta la hora 13, presentando las 20 canciones más pedidas de la semana en todo el país con la cadena popular, a través del chat de YouTube en vivo.

0: Y buen domingo para todos, somos Claudio y Fernando de la panadería El Viejo Moño de Bragado, un abrazo grande. Te comento que vamos a festejar el Día del Niño en la comisión de nuestro barrio El Complejo, así que esperamos a muchos peques y nos manda la foto acá los chicos de la panadería El Viejo Moño, dos bandejas grandes de pastelitos. ¡Qué lindo! 9 de la mañana, 21 minutos. Buen día Córdoba, buen día país. El ranking hasta las 13.
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2: Hacemos un par de cumbias que dicen más o menos así. A ver, dice...

0: Muchas gracias, Vélez. Nos vemos el 5.
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está la palma. ¿Alguien hace palma esta noche? Si se sabe en este tema, lo cantamos todo, pero de principio a fin. A ver. 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

0: De las 9 de la mañana en la República Argentina. Van llegando los mensajes de Córdoba y el país. Carritos y palomas acá prendidos en la radio. Desde las 2 de la mañana y todos los días con la radio. Pasó un tema de Jean Carlos. Acá tomando unos mates con sanduchitos de pan negro y bondiola. En el puesto número 1 tiene que estar Germain. Un saludo desde Belén, Catamarca. Está María. Un grande para Oscar Farías también, que está del otro lado. De Tancacha está Mabel Carranza tomando mate, moriendo la música. Desde Panadería El Turco en Las Rosas, Santa Fe. Pasamos de un tema de Germain. ¿Cómo estás? Te saludo, Cruz del Eje. Estoy trabajando. Quiero escuchar algo de Sebastián. Soy Mario Pereira. Mario Pereira. El que te compró la freidora, ¿te acordás? Mario Pereira. No me acordabas que eras Pereira. Pero me acordás que llamás Mario. Ah, no sabes cómo me dolió haber vendido esa freidora. La tuve que vender porque necesitaba cubrir cosas del negocio en ese momento, me acuerdo. Pero me dolió tanto desprenderme de esa freidora. ¡Qué cosa bárbara! Bueno, te mando un abrazo, Marito.
1: ¿Y dónde están las...
0: Espero que le hayas dado una buena vida. Buen día, soy de Bedia, te escucho mientras camino. Acá en la pana de Ejército al Freno con la radio. Saludos para los turpiales del Sauco. En el Día del Folclore, de parte del Cheto Turpial. Ah, fue ayer el Día del Folclore. Buen domingo para todos. Somos Claudio y Fernando de Panadería El Viejo Moño. Ah, este lo leí recién. Un abrazo.
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0: 31 minutos de las 9 de la mañana en la República Argentina.

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en el ranking de la Popu. Buen día, Córdoba. Buen día, país. Juntos hasta la hora 13. El ranking más popular de Córdoba.

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0: Ya me voy a los audios que van llegando a través del 3515-1999-15. Hola, buen día. Saludos para mi nieta Pilar Vivas, que está cumpliendo 8 años de parte de su abu, dice Estela. Para los panaderos de Rusconi, un abrazo, buen día. Y saludo a Julio Arias y familia desde Colazo, provincia de Córdoba. Mi pareja Vero y mi princesa María Luz. Un abrazo muy grande. Te escribo desde Cosquín por primera vez, soy la flaca. Nos manda una foto. Un beso muy grande, buen día. Saludos para mi esposa Andrea, que está haciendo unos mates ricazos, y a Milton, mi hijo, que hoy juega con Talleres de parte de Darío. La familia, todos arrancando tempranito, así tranquilito, despacio, como día domingo. Muy buenos días, amigo, lindísimo, bendecido domingo para ti y el resto de los oyentes. Un enorme abrazo de parte de Benjamín. En un quillo está Sebastián Celis, aguante la gloria. Raquel, que me cuenta que está en las junturas. Te escucho en mi trabajo, soy de Monteboy. El tema de Germain, Confesiones de un tímido amor. Pasale, gracias, Uli. Buen domingo, Pame. Hola, Ulises, buenos días. Qué feliz me hace escucharte un domingo acá comiendo un asadito en mi casa. En la casa del cuñado José, el pollo de Menorca, España. Escuchábamos la música de Marcos Bainotti con Despierta Corazón y El Renegado. Careless Whisper. En la voz de Facu Miranda con DJ Treco. Esta cumbia que sonaba hace un ratito nada más. El famoso Susurro Indiscreto. Me preguntan cómo hay que hacer para mandar audios. Mandan por ahí. Nos agendan en el WhatsApp. Sí, es muy simple. Nos agendás por WhatsApp 3515-199915. Línea directa con la Popu y con cada uno de los programas. Buen domingo. Diego Camayo de Serrano, pasá con el Sebas, un genio. Buen día, buen domingo. Soy Marcela de San Luis. Buenos días. Pasó un tema desde Amsterdam, Santa Fe. Los escuchamos. Carolina, que me pide si puedo pasar más despacio el número de WhatsApp. Bueno, cómo no. Carolina, y a todos los que están interesados en el WhatsApp de la radio. Al bailar, nadie te va a salvar. Van tomando nota. 3515-199915. Se los repito nuevamente. 3515-199915. Agéndenos en WhatsApp y comuníquense de manera directa con nosotros. Sientes el frío. A ver, a los que andan ahí, mándenme una foto de lo que están haciendo ahora, ¿eh? A través del WhatsApp, mándenme una foto de lo que están haciendo ahora. Los ojos se hallan ahí. ¿Están despertando? Mándame una foto de cómo está el cielo en tu ciudad, en tu barrio, en tu localidad. Mándame una foto de lo que estás desayunando. Mándame una foto si estás trabajando. Mándame una foto ahí con los compañeros donde suena la Popu. Donde suena el ranking. ¡Buen día!
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1: Che, me encanta. He recibido como 70 imágenes de golpe así. Acá me cuentan en San Juan. Está Patri con su compañero Oscar cebando unos ricos mates, comiendo una semita. Semita sería, ¿cómo le puedo explicar? Es como el pan casero de allá. Lleva grasa, me parece. Bueno, riquísimo. Por acá, Mario me manda, que creo que está en, me parece está en el camión, Mario, o en el colectivo, está manejando, va por la ruta. Muy nublado se ve por donde va Mario. María Esther me manda una foto de su patio, muy nublado. Jessy nos manda la foto del mate y de fondo el YouTube de la Popu. El pollo en Menorca, España, tomándose una cervecita y haciendo el asadito a esta hora en España. En Lucio B. Mancilla me cuenta que no se ve ni el loro, está helado. Federico y Susana en Rosario también tomando mate a full, con un solcito que va asomando de a poco. Qué bonito, qué bonito. Gracias. Bienvenidos, buen día.

0: Muchas gracias.
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0: Soy David de la localidad de Tosquita. Pásame de
1: Santa Hola, Tau, hola.
0: Pinta 90. Gracias, estamos embolsando acá en Cargill.
2: Hola, buen día. Soy guardia de acá de Manantiales. Quería mandar saludos a los compañeros acá que estamos trabajando.
1: Sí.
2: Si nos podrías pasar unos temas de Rodrigo. Gracias.
3: Hola, buenos días. Que tengan un feliz y bendecido domingo para todos. Quisiera mandarle un saludo a mi señora Adriana Mercedes Ferreira, de parte de Marcelo, que la ama mucho.
4: Buen día. Esa es la foto de Río Grande. Vendo para el taller a trabajar un rato. Ricardo de Río Grande.
5: Hola, Uli. Buen día.
1: Buen día.
5: Desde Villa Mercedes, San Luis. Maxi, saludo para toda la gente de Panadería Belgrano. Y para toda la familia. Saludar a toda la familia en el día. Este domingo hermoso.
1: ¡Qué bonito, che! Esa energía, esa onda, me encanta. En este domingo 23 de agosto, cuando ya pasaron 3 minutos de las 10 de la mañana. Y me siguen llegando fotos, che, me encanta. En San Francisco del Chañar, viendo la catedral, me manda acá Cecilia. Nublado en San Francisco de Chalar, en Chañar, perdón. Viajando de Oliva a Córdoba, como siempre, escuchando la Popu. La familia Castro nos manda la foto del estéreo, que dice la Popu. Y en la ruta camino a Córdoba, también muy nublado se ve. Acá el amigo, esto no es Coca Papi, me manda una foto, un sol. Muy bonito, che, ¿dónde es eso? No es acá en Córdoba, seguramente. Nubladito en casa. En Casa Grande, saludos a Adrián y Eva. Norma, que también nos comparte su foto, muy nublado. Pónganme en dónde están, así podemos hacer ahí como el móvil meteorológico. En Santa Rosa de Calamuchita está nublado y fresco. Soy Marcos el Glorioso, como siempre, escuchando la Popu. Nos manda la foto acompañado de un... Sí, es un bizcochuelo para mí, pero puede ser también un budín marmolado con el matecito, acompañando también esta mañana del domingo 23 de agosto. Sandra me manda su foto también y me cuenta trabajando haciendo las migas para el kiosco Bartolito del jamón y queso. Buen domingo para todos, buen día. Sí, y aunque duela, es verdad. Hasta las 13. Estamos presentando el ranking de la Popu, las 20 canciones más pedidas de la semana. Buen día para todos. Nos vamos a las noticias, ya volvemos.
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0: Son los títulos del portal de noticias de la cadena 3 Argentina de la hora 10:05 minutos. Nadia Vedder fue dada de alta y la policía de Bolivia reforzó su custodia. Nadia Vedder, quien fue la víctima de un ataque a balazos presuntamente ordenado por su exnovio Fernando Cerimedo, dejó el hospital de Bolivia bajo resguardo policial. El ex asesor de Milei enfrenta acusaciones de intento de femicidio. Milei, estoy haciendo el mejor gobierno de la historia y voy a ir por la reelección. El presidente defendió su gestión e insistió en que es una ridiculez que el 80% de los argentinos no llegan a fin de mes. Además, se despegó de Cerimedo y afirmó que es alguien que no forma parte del espacio. Abusos en el norte de Córdoba, la cronología de una causa que crece y que ya tiene 12 detenidos. 6 de los acusados están imputados. La fiscal Analía Cepede indaga además la colocación de implantes anticonceptivos y por qué una denuncia del 2021 contra un ex asesor legislativo no llegó a su fiscalía. El Inter de Miami cae en casa ante Toronto a pesar del gol de Messi. El equipo de Florida cayó en su cancha 2-1, aunque sigue segundo en la conferencia este. Son los títulos del portal de noticias de la cadena 3 Argentina de la hora 17 minutos. La temperatura en la ciudad de Córdoba, 8 grados, humedad 64%, viento del noroeste 6 kilómetros por hora y el cielo se encuentra parcialmente nublado en Córdoba.
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0: Muchas gracias.
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10 de la mañana, 20 minutos, pasaba la música de la mano de Dale Que Va, ni una sola palabra corre. Antes también escuchamos la música de Germaína, María Una Ilusión, tema grabado en vivo en el año 2025. Muchos mensajes, gracias a todos los que están a través del WhatsApp de la radio 3515199915. No se me enojen con el tema de te mando mensaje, no me saludaste, te mandé todo. Bueno, porque es una tracalada de mensajes que llegan. Cada vez que nombro el número de WhatsApp, llegan un montón. Así una cosa, una ametralladora de mensajes, de audios. Mira, ¿viste que te había dicho que les había pedido que me manden la foto? Tengo más de 200 fotos que no he abierto todavía. Imagínate, solamente fotos 200. Acá el amigo Daniel Ahumada me manda, anda trabajando en el campo. Se ve que está arriba del tractor, me parece. Un abrazo muy grande, está en la provincia de Santa Fe. Fabián, que se está preparando, parece que fuera un locrito. Lorenzo, que anda por Sachayo. No sé si es Santiago del Estero o el Chaco. Buen domingo para todos. Norma, que también me manda, está preparando un locro para vender allá en su barrio. Y Norma, ¿en qué barrio estás, Norma? Yo acá en casa con frío, lo calmo con unos mates. Somos de Bosque Alegre, acá está muy frío. Me manda María. El matecito y el hogar prendido, acompañando también la mañana de la Popú. Vos sabés que los Reyes del Cuarteto han sacado una canción que es una reversión. ¿Te acordás los Reyes? Que cantaban y apareciste tú, y apareciste tú, con tu loca manera de... Bueno, ¿te acordás los Reyes del Cuarteto? Hicieron una reversión de su canción Apareciste Tú, pero jugando con la inteligencia artificial. ¿Te lo imaginás a Romeo Santos cantando con los Reyes?

Los Reyes del Cuarteto, reversionando con IA, ellos mismos reversionaron esta canción, con Romeo Santos, Apareciste Tú.

0: Coita. Romeo Santos cantando Apareciste tú.
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Carlos, también sonando en el ranking de la popu. Qué bonito, fiesta, fiesta con alegría en esta mañana del domingo 23 de agosto, 10 de la mañana, 30 minutos en la República Argentina. Buen día Córdoba, buen día país. Aquí estamos con todo el equipo de la radio que les habla. Mi nombre es Ulises Llanos, junto a ustedes en este día domingo. Hoy es el día del hashtag, el famoso signo de numeral que se utiliza en las redes sociales, en Facebook, Twitter, Instagram, también en el TikTok. Hoy se conmemora el día del éxodo jujeño, un evento histórico que marcó la campaña independentista por la cual Manuel Belgrano, quien en 1812 fue nombrado comandante del Ejército del Norte, lideró a los jujeños para retirarse a Tucumán y dejar sus hogares ante el avance del ejército español. En el año 2002 se declaró a la provincia de Jujuy como capital honorífica de la nación argentina. Hoy es el día para surcar el viento. También es el día de los vuelos baratos, de los famosos low cost. Con algunas efemérides para comentar a esta hora de la mañana. ¡Buen día! Muchos mensajes a través del chat en vivo de YouTube. Está Andrea Salcedo que nos escribe. Buen día, bendiciones para todos los oyentes. Acá fresquito en un día muy especial para los jujeños por el éxodo. Una fecha patria muy importante. Soy Lu de Jujuy, el Carmen. Gracias por hacerme compañía todos los días. Soy Rubén de San Rafael Mendoza. Saludos a mi señora Patricia y mi hijo Uriel, que es un genio. Les mando un saludo desde Junín, provincia de Buenos Aires. Pasó un tema de Germaín Herido, siempre los escucho. Desde Santa Rosa te escuchamos con mi señora. Pasó un tema de Jiménez y aguante el glorioso cordobés. Buen domingo, aguante Jean Carlos, me dice por acá. Talleres Sueño de Córdoba. Buen día, buen día, buen día. Presentando grandes éxitos de la música. En este domingo para todos ustedes, ya en minutos nada más empezamos a presentar las 20 canciones más pedidas de la semana.

0: 10 de la mañana, 40 minutos. ¿Cómo anda Fernando Vladis? ¿Qué dice? Con este enganchado de canciones en la mañana del domingo. Buen día, buen día, buen día.
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0: Un saludo a todos, Andrea de Potrero de Garay. Buen emprendimiento de sándwich de Mila de pollo con fritas y lomito. Me llama lo de Chabra, haceme la onda, le mandamos un gran cariño. Soy Mario Lucio B. Mancilla, te escucho por la cadena popular 101.1. Mucho frío por acá. En Santiago del Estero están los chicos de Río Tercero, Lorenzo que nos mandaba que andaba por Sachayo. Buen día, feliz domingo acá trabajando en Los Gigantes, Córdoba, me cuenta Gustavo. Te escucho de Charata, Chaco, soy Marcelo Castellano, pasamos un tema a tu tocayo Ulises. Gabriel de Cruz del Eje trabajando en una clínica con la Popo al Mango, un tema Ulises. En Carlos Paz trabajando en la panadería La Modelo, un tema de Euge Quevedo. ¿Cómo olvidarte? Aguante Belgrano. Somos Luchi Matías, Justiniano Pose. Saludos, acá estamos en el kiosco trabajando con unos mates y unos bizcochitos calentitos. En San Ramón de la Nueva Orán. Hasta Santa Rosa La Pampa, pasando por Recreo Gastón. Nos manda su foto también viajando. El tío Pugio, está José. Bueno, buen día. En Córdoba y el país con la cadena popular. En minutos presentamos las primeras canciones del puesto 20, el puesto número 11. Los primeros 10 más pedidos de la semana.
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0: para todos los carniceros. ¿Cómo estamos en la carnicería? Sacando las ofertas del bolsón de asado.
1: El catamarqueño más cordobejo.
0: ¿Cómo anda el bolsón de cerdo? Un costillarcito de cerdo, vamos.

8 minutos para la hora 11 en la República Argentina, en la música de Damián Córdoba, que nos iba acompañando. ¿Qué opinás? ¿Cómo vamos? ¿Te gusta la música de hoy? ¿Te gusta la onda que le pusimos al domingo? Contame a través del WhatsApp de la radio 3515199915. Buen día, Córdoba. ¿Cómo estamos? ¿Cómo estamos? ¿Cómo estamos? Prácticamente estamos en la última, bueno, estaremos arrancando la última semana de agosto. Nos quedaría hasta el lunes de la semana, que este lunes que viene, ¿no? El siguiente. Y se termina agosto y llega septiembre. Estamos prácticamente en el último mes del invierno. Un abrazo muy grande para todos. Buen día, buen día, buen día, buen día. Ya se vienen las 20 canciones más pedidas de la semana. Arrancamos del puesto número 20 al puesto número 11.

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2: 4:11, vamos que se viene el ranking. Hola, buen día, ¿quién está del otro lado?
3: Hola, ¿cómo andas? Muy buenos días.
2: Buen día.
3: Buen día en el radio. Puedes pasar un saludo para Churra San José la Dormida acá. Está nublada,
2: el Churra de San José la Dormida, que está nublado por allá. Buen día.
4: Hola, Oli. ¿Qué tal? Buen día.
2: Buen día.
4: Espero que me pases el mensaje.
2: ¿Qué pasó?
4: Quiero que me pongas el tema del Rey Pelusa, que grabó, ajá, no sé dónde, pero grabó, de Creedence, Has visto la lluvia caer, en cuartetos. Por favor, búscalo, está en las redes, pásalo.
2: Dale.
4: Yo lo tengo, pero quiero escucharlo por la radio.
2: Claro, tiene otro sabor.
4: Un abrazo enorme, che. Sí. Anótame en cualquier cosa del cine.
2: Bueno, te mando un abrazo grande.
5: Hola, Ulises, buen día.
2: Buen día.
5: Qué lindo programa. Todos los domingos lo escucho, más todos los días escucho la popular.
2: Bueno, muchas gracias.
5: Buen domingo para todos y un saludo para mis amigos Álvaro Morales, Benji Morales, parte de el Chipaca de Poeta Lugones, el panadero.
2: Vamos, Chipaca querido, te mandamos un beso.
6: Hermoso programa, loco.
2: Bueno.
6: Hola, Ulises, acá de San Francisco, provincia de Córdoba. El Topo Correa, el loco de las tortillas de la parrilla, acá vendiendo a full. Un día espectacular, primaveral. Hermoso el programa, loco. Te felicito. Un saludo para mi hijo Marcelo Alejandro Correa, el que inició con este microemprendimiento hace 4 años. Somos los primeros que empezamos a hacer tortillas a la parrilla en San Francisco.
2: No me digas.
6: Saludos, hermano.
2: Un abrazo, querido. Qué rico, unas tortillitas a la parrilla.
7: Hola, buen día, campeón. Acá Hola. Estamos en barrio Malvinas Primera. Estoy haciendo locro para vender, viejito.
2: ¿Sí?
7: Así que, bueno, para Malvinas, la gente que escuche Malvinas Primera, Segunda o Tercera, estoy haciendo locro. Mi nombre es Fabián, junto a mi señora Karina. Estamos aquí en Malvinas y estamos escuchando. Yo hace de las 7 de la mañana que estoy escuchando la radio. Muchísimas gracias, que Dios te bendiga.
2: Un abrazo, querido, que vendas mucho. Uno más.
8: Acá estamos con la radio pleno. Te pido un temita de Lázaro Caballero, lindo adorno para mi apero.
2: Un abrazo muy grande ahí en la carnicería, los chicos. Bueno, acá me dicen, che, Uli, que saben pasar unos chamamé. Puede ser que pasen chamamé acá en el ranking. Creo que me dijo Dai hace un tiempo que pasaban unos cuantos temitas de folclore. Bueno, ya vemos que encontramos. Dale que se viene el ranking de las 20 canciones más pedidas de la semana, con sabor y alegría. En Córdoba y el país, el ranking de la Popu.

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0: Son los títulos del portal de noticias de la cadena 3 Argentina de la hora 11:07 minutos. Impactante caso, ofreció 3 millones para matar a su expareja y fue condenado en San Luis. Wilson Sánchez recibió una pena de 3 años de prisión en suspenso. También deberá someterse a tratamiento psicológico, realizar tareas comunitarias y mantenerse alejado de las víctimas. 3 delincuentes murieron al intentar robarles el auto a 2 policías en La Matanza. Los agentes estaban de franco y vestidos de civil. Cuando fueron abordados por 4 hombres armados, hubo un tiroteo y el cuarto sospechoso de 17 años quedó detenido. Sanciones de la FIFA, que pasará con Paredes y Molina en los próximos torneos. Marcelo Becellares, abogado especializado en derecho deportivo, dijo a Cadena 3 que no disputarían la finalísima ante España, pero podrían llegar habilitados a la Copa América 2028. El Paso Cristo Redentor vuelve a abrir con un fuerte ingreso de camiones este fin de semana. Este viernes, 1.030 camiones ingresaron a la Argentina por el Paso Cristo Redentor antes de la apertura general del fin de semana. Son los títulos del portal de noticias de la cadena 3 Argentina. De la hora 11, 8 minutos. La temperatura en la ciudad de Córdoba, 9 grados 4 décimas, humedad 81%. Viento del este a 10 kilómetros por hora y el cielo se encuentra nublado en Córdoba.
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0: 11 de la mañana, 9 minutos en la República Argentina. Estamos en condiciones, queridos amigos, de empezar a presentar el ranking de la Popu.
1: Hola, buen día.
0: Buen día.
1: ¿Cómo están, gente de la Popu? Bueno, quiero que hoy me dediquen el programa.
0: ¿Sí?
1: Recién puedo empezar a escucharlo porque está complicadísima. Pero bueno, hoy es mi cumpleaños número 57.
0: ¡No me digas!
1: Así que el mejor regalo que pueden hacer es dedicarme el programa de hoy y el ranking que se hace todos los domingos.
0: Bueno.
1: Gracias, un beso grande. Estoy muy feliz de cumplir 57 juveniles años. Soy Ale Bramajo de Benito Juárez, provincia de Buenos Aires. Un beso.
0: Ale Bramajo de la provincia de Buenos Aires, en Benito Juárez, un abrazo. Señoras y señores, queridos amigos, voy a lanzar concurso a esta hora de la mañana. 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Señoras y señores, damos comienzo al ranking.

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0: 11 de la mañana, 21 minutos en la República Argentina. Mientras el barrio porteño de La Boca está de festejo, celebrando 156 aniversario. En La Boca, qué lindo, che, conocí La Boca. No conocí Caminito, pero anduve en un bodegón ahí de La Boca. Una parrilla, le mando un saludo muy grande al amigo y a mi tío, el Héctor Capdevila, allá en Lanús Oeste, provincia de Buenos Aires. Un gran cariño al tío que nos llevó para allá, a esa parrilla de La Boca, qué lindo. Y lo más lindo, ¿sabés qué fue esa parrilla? Que el almuerzo era sin gas. Claro, sin gas. Claro, estaba hecho a las brasas, pero era sin gas. Era sin gastar, entonces era mucho más rico. 22 minutos de las 11, escuchamos en este ranking de la Popu, en el puesto número 20 de esta semana, escuchábamos Terapia para 3. En el puesto número 19 de esta semana, Aún la extraño, La Conga, Banda 21. En el puesto número 18, Tú quebraste mi vida, Germaín.
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0: Che, mucha gente haciendo locro hoy, ¿eh? Me están mandando acá a través del mensajero de la radio.
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0: 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Presentando las 20 canciones más pedidas de la semana, el ranking de la Popu desde Córdoba y para todo el país. Me voy al chat en vivo de YouTube, que hay mucha gente por ahí. Buen día, hermosa radio, soy Iris, quiero saludar el día de su cumple a Ariel Arias, que antes vivía ahí en Barrio Tusengó, ahora vive aquí en Catamarca. Les dejo un fuerte abrazo. Pablo nos desea buen domingo. Otro Pablo nos escribe, muy lindo el programa, pasó un tema de la Mona para los chuperos de Laguna Larga, bendiciones.
2: Los amigos.
0: Acá en Unquillo, un saludo para el gomero Luis Vélez. Escuchando la radio, soy Mabel de Río Gallegos, muy buena la música. Quiero escuchar un tema de la Mona. Desde Frey Mamero, tu esquí, Catamarca, está Martín.
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0: Martina. ¿Es Martín o Martina?
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0: Creo que es Martín. Martín Ale González.
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0: Hasta la hora 13 presentando.
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0: Las 20 canciones más pedidas de la semana.
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0: Continuamos rápidamente al puesto número 17.
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Estamos presentando las 20 canciones más pedidas de la semana. Señoras y señores, queridos amigos, en el puesto número 17 de esta semana, la música de Desacatado. Hernán y la Champions League, dime si eres feliz, no lo engañes más. Sí, sí, sí, sí, sí, sí. En el puesto número 16 escuchamos la música de Simón Aguirre, Dile al Amor.

0: ¡Qué lindo el ranking! Las 20 canciones más pedidas de la semana. ¿Cómo andan los amigos de los Ferrari que se van rumbo a Hernando? El otro día tuvimos una cena ahí con los amigos de los Ferrari, contando un par de cuentos. Sí, yo desplegué mi repertorio de chistes. Son subidito de tono, no son aptos para todo público. Un abrazo muy grande que ahí en el ACB. Rumbo a Hernando Los Ferrari, un gran cariño. Saludos muy grande a la gente de Las Toscas, Santa Fe, que están celebrando su aniversario número 146. ¿Cómo andan Las Toscas? Buen día, feliz aniversario. Estamos presentando las 20 canciones más pedidas, el ranking de la Popu hasta las 13.
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1: 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Vengo.

0: 11 de la mañana, 44 minutos en la República Argentina. Hacemos el repaso de puestos. En el puesto número 15 de esta semana, Valentina Márquez, Mejor que vos. En el puesto número 14 de esta semana, la banda de Carlitos, Voy Vagando. En el puesto número 13 de esta semana, Quiero Verte Feliz, La Conga. Estamos desandando las 20 canciones más pedidas de la semana. Hola, buen día.
1: Hola, Ulises. Estamos aquí en la panadería Zabal en Cerro Norte, laburando, haciendo el domingo. Estamos con Toñito, que se está preparando un tintín.
0: Ah, mire usted.
1: A esta hora estamos con Nahuel. Y mandale saludo a mí, que ponete un tema de Jiménez y pásalo con el Belgrano.
0: Bueno, nos vemos.
2: Acá te estoy escuchando de Barrio Talleres Sur, desde el local de indumentaria y sublimaciones de mi hijo. La pongo la popu en el televisor, así que
0: en YouTube
2: toda la mañana acompañada. Soy Claudia. Siempre todos los días son mi compañía la radio la popu. Pásame un tema de Germain, porfa, en este día frío, esta mañana fría. Gracias.
0: Chao, Clau, muchas gracias. Los escucha y un abrazo.
3: Hola, buen día.
0: Buen día.
3: Quiero mandar un saludo grande para la familia loca, para Eddie, Katy, Sandra, Cari, Miguel, Tania, Miguel 2 también.
0: Ah, Miguel 2.
3: Siempre lo escucho. Muy linda la radio. Un saludo grande para todos.
0: Un abrazo, nos vemos.
4: Hola, Ulises, buen día, buen día. De acá de Sol de Julio, Santiago del Estero, te estamos escuchando. Ponete un chamamé de Sol del Chamamé para Miguel Cabral. Un abrazo.
0: Un abrazo.
5: Hola, Ulises, buen día, buen día. Acá Miguel Guevara de Freire, disfrutando este domingo hermoso con mis hijas, lavando un poco la ropa. Empezamos a empezar a hacer la comidita para ellas. Espero que todos pasen un hermoso día.
0: Un abrazo muy grande, buen día para todos.
6: Realmente tengo la suerte y la bendición de tener tu compañía, amigo de la radio, querido locutor Ulises Llano.
0: Hola.
6: Apareces en los momentos a veces más oscuros para acompañar a tu audiencia, no, seguramente no soy el único, y con tu energía levantarnos y resetearnos, con tu folclore, con tu energía, con tu pasión, con tu amor. Así que te mando un abrazo grande, excelente programa como siempre, comodín de la radio.
0: Bueno, un abrazo muy grande, querido. 47 minutos de las 11 en la República Argentina. 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Escuchándote del Puente de las Mojarras, saludos para Mica, Luz y Lea, gracias, buen domingo. Soy Joti, estoy con mi mamá tomando mates en el patio esperando que mi papá vuelva, les mando un saludo. Para el papá Gonzalo Españoli. Pasamos ahorita para el lavadero del tío Jairo, acá en Barrio Renacimiento. Saludos para Myron, Max y Alma, que estamos acá trabajando a pesar del frío. Excelente domingo para todos, buen día. En Villa del Rosario está Daniel, el pastelitero a full, con la batata, membrillo y dulce de leche y los pastelitos en Villa del Rosario. Presentando las 20 canciones más pedidas de la semana. Vamos, vamos, vamos, vamos. Hacemos una pequeña tanda y ya volvemos.
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Grabamos.

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1: Las 12 del mediodía en la República Argentina, queridos amigos. Un abrazo muy grande al amigo Alejandro Ordóñez, que está en Jujuy. Le mandamos un gran cariño escuchando la gran cadena popular. Y se comunica a través del WhatsApp 3515-199915. Presentando las primeras 10 canciones del ranking de la Popu. Hacemos un repaso en el puesto número 20, Terapia para Tres Monada. En el puesto número 19, Aún le extraño, de la mano de la conga.

0: En el puesto número 18, tú quebraste mi vida, Germaín.
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0: En el puesto número 17, dime si eres feliz, no lo engañes más. Desacatados, Hernán y la Champions League.

0: Puesto número 16, Dile al amor, Simón Aguirre.
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0: Puesto número 15, Mejor que vos, Valentina Márquez.

puesto número 14, voy vagando, la banda de Carlitos.

4 minutos de la hora 12. Hemos presentado del puesto 20 al puesto número 11 lo más solicitado de esta semana. Señoras y señores, hacemos noticias y ya continuamos con más del ranking de la

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1: Son los títulos del portal de noticias de la cadena 3 Argentina, de la hora 12, 4 minutos.

0: chat se revelan detalles de la planificación del crimen de Cecilia Milce Lascano. Los mensajes recuperados del celular de un joven de 16 años revelaron una presunta planificación del ataque contra Cecilia Milce Lascano. Un médico desapareció en Palermo fue encontrado en Mar del Plata tras dejar un mensaje inquietante. Daniel Armesto, de 68 años, se había ausentado de su hogar este viernes. Alerta por grooming, 6 de cada 10 menores de edad hablan con desconocidos en redes. Hernán Navarro, referente de Grooming Argentina, habló con Cadena 3 y cuestionó la falta de acompañamiento familiar. Explicó cómo se denuncian los casos y reclamó mayor responsabilidad a las plataformas. Un robot humanoide chino batió un récord de Usain Bolt. Corrió los 100 metros en 9,32 segundos. El androide Lithium, desarrollado por Honor, registró 9,32 segundos en una prueba en Pekín y superó el récord humano de 9,58 segundos que Usain Bolt estableció en 2009. Son los títulos del portal de noticias de la cadena 3 Argentina de la hora 12, 6 minutos. La temperatura en la ciudad de Córdoba, 9 grados 2 décimas, humedad 81%. Viento del este a 6 kilómetros por hora. El cielo se encuentra nublado en Córdoba.
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1: Doce minutos de la hora 12 en la República Argentina. Era la música de Los Herrera como novedad popular de la semana. Te entiendo y deschávate. 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El WhatsApp 3515-199915. Presentando las 20 canciones más pedidas de la semana en Córdoba y el país. Soy Santi de Carlos Tejedor, de provincia de Buenos Aires. Recién nos despertamos tomando unos mates. Hola querido, vamos a escuchar La Popu todos los días, pero los domingos vamos más porque me recuerda a mi niñez. La Popu del Palo, mi papá haciendo el asado y la picada. Unos genios, dice Rocío. En Villa del Tránsito, por un tema de la conga, está Juan de Michelis. Muchos mensajes en Córdoba y el país. Por ahí anda el amigo Julio también, presente.
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1: En instantes nada más estaremos presentando el top 10, las 10 canciones más pedidas de la semana. Esta semana, que también ha tenido muchas novedades musicales, iremos ahí preparando un poquito de todo lo que van a ir sintonizando en tan solo unos instantes nada más. Señoras, señores, queridos amigos, La Popu presenta en Córdoba y el país. Por acá, saludos para Román y Apolo en San Juan, Gustavo, Sonia y Domingo, que están allá por Caucete. Saludos a los pibes de Copar, de parte de Cristian desde Italia, también los mando un gran abrazo. Está Moni en Santa Fe, está Daisy Romina Díaz, buen domingo para todos. Walter también nos manda un gran cariño. Las 10 canciones más pedidas en el ranking.
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1: En el puesto número 10 de esta semana, queridos amigos, es la música de Ulises Bueno. Dígale.

0: Es el puesto número 10 de esta semana.
1: 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Dígale.
0: La música de Ulises Bueno. Puesto número 10, dígale. Hola, Uli, hace un ratito nos despertamos y lo primero que hicimos fue poner la pop, poder tomar unos mates y pensar qué hacer de comer. Buen domingo para todos, dice Ailén. Saludo de Fray Mamerto, Esquiú, Catamarca, escuchando la pop, la mejor música. Conectados con el ranking. Señoras y señores, las 10 canciones más pedidas de la semana.
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0: En el puesto número 9 de esta semana, señoras y señores, la banda de Carlitos con Euge Quevedo. Esto es Tu Falta de Querer.

0: Es el puesto número 9 de esta semana. Con todo el sentimiento y la pasión, Euge Quevedo, Tu Falta de Querer, que hoy están con su cuarto Movistar Arena, si mal no tengo entendido. Hoy, 23 de agosto, es el cuarto Movistar Arena de la banda de Carlitos. Así que le mandamos un gran cariño, todos los éxitos. Ayer me contaban que andaba el colectivo de la banda ya por Buenos Aires. Pasaba yo por la avenida Corrientes, haciendo un asadito y escuchándolos. Bello día acá en Astro Santa Fe. Soy la Clau, escuchando la radio como siempre. Acá conectada con la Popu Zulema de Quilino. Acá preparando unas empanadas árabes, Locón y Yamila de Los Paraísos. Nancy y Zoe de Capilla, estamos a full escuchándolos. Qué lindo, che, cuánta gente. Ya voy con algunos audios que van llegando a través del 3515-1999-15. Estamos presentando el ranking de la Popu. Las 10 canciones más pedidas de la semana.
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Qué linda canción de 1985 de la banda Kool & the Gang. Fue el tercer sencillo del 16º álbum de estudio, se llamó Emergencia. Alcanzó el puesto número 2 en los Estados Unidos y Suiza. Fue número 4 en el Reino Unido, número 6 en Irlanda, número 5 en Alemania, número 3 en Países Bajos, Bélgica y Austria. 11 en Francia, número 19 en Suecia y número 8 en Australia. ¡Qué temazos, eh! Temazos en la edición de este fin de semana de Proyecto One. Estamos disfrutando de un tema mejor que el otro. Empieza a sonar Génesis. Dale volumen a la radio. Es muy lindo el programa que estamos disfrutando hoy.

0: Regresamos a los 80, los 90, hasta llegar al presente. Pensamos en un proyecto para vos. 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

0: Fue una banda de house que actuó de 1988 hasta el año 89. Su género fue el New Beat, basado en lo que fue el norte de Francia, llegando a la frontera con Bélgica, y este tema fue uno de los grandes éxitos de la agrupación que se llamó The Max. Estamos escuchando el éxito llamado Cocaine, un temazo que recordamos acá en la edición de este fin de semana en Project Govan. Un éxito realmente espectacular que ahora empieza a sonar. La inolvidable Black Box, proyecto italiano de música Eurodance. Esto es una versión original mix para cerrar la primera hora de este fin de semana.
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0: Bueno, regresando a la pausa, tenemos esta segunda hora que es totalmente con música en nuestro idioma y vamos a disfrutar de 60 minutos con éxitos que sonaron, ¿sí? En algún momento y que hoy vuelven a escucharse acá en esta edición. Arrancamos con Karaoke, el tema de Cerati, del disco Siempre Soy, fue el tercer álbum de estudio como solista y lo lanzó el 26 de noviembre del año 2002. Año siguiente sería nominado a los premios Grammy como mejor álbum latino de rock alternativo. En principio iba a ser un disco doble, que ya que contaba con mucha cantidad de material, pero terminó siendo un disco único debido a la situación económica que estaba atravesando nuestro país. Y al año siguiente, en el año 2003, fue editado un álbum doble titulado Reversiones. Estuvo compuesto por versiones remixadas de la mayoría de los temas del álbum que realizó con gran cantidad de músicos invitados, entre los que te puedo nombrar, por ejemplo, Adicta, DJ Zucker, Miranda y más bandas y artistas conocidos.
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0: esto es Gloria Estefan. Ayer se llama la canción, lanzada en 1993 por esta cantante y compositora estadounidense. Gloria Estefan lanzó este disco, llegando a ser canción puesto número 5 en Billboard Latin Song, y es un gran éxito en español de la cantante Gloria Estefan. Llega Carlos Ponce. ¿Te acordás de este? Escúchame.
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Eterna Soledad, Los Enanitos Verdes, los mendocinos pasaron por este momentito de música en nuestro idioma. Llega Refugio, ella es tan cargosa.

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3: Un abrazo para vos y para todos. Aquí el Estadio Monumental está expectante por ver a este River y qué hace Vélez. Uno mira el rendimiento de uno y otro en la tabla de posiciones y tranquilamente podría decir que se han invertido los números. Vélez invicto, 3 victorias, 2 empates. River apenas un triunfo, 4 derrotas. Y en 4 de los partidos oficiales por el torneo local y el de Copa Sudamericana no ha convertido goles. Un plantel que tiene, entre otros, a Thiago Almada, a Correa, que han llegado como refuerzos. Y es cierto, no ser injustos, Thiago Almada se ha sumado recién hace una semana. La expectativa es grande, cómo no tenerla en un River Vélez, en el Estadio Monumental, y cómo no ilusionarse con un gran partido, con la calidad futbolística que ve en un plantel y otro. Habrá que ver cuánto pesan las urgencias en este River que mira la tabla anual, que mira la posibilidad de sumar una estrella si termina siendo el mejor de la temporada, pero también tiene que pensar en lo que viene, que es nada más y nada menos que la Copa Sudamericana. Y este Vélez, que con muchos chicos, hoy va a haber en el campo de juego dos chicos de 17 años, ¿sí?, y otro de 20, como es el caso de Silvero, porque la fábrica no se detiene. Linda prueba para River, linda prueba para Vélez, y lo van a vivir aquí en Splendid.
4: Empezamos a recorrer vestuarios, empezamos a interiorizarnos con las primeras informaciones del caso. Aquí llega River, Pato Cannulli, bienvenido. Un campo de juego que está expectante, que está impecable, y el Monumental que se va llenando en los minutos previos a las 7:15 de la tarde de la noche, porque ya es noche, en plena época invernal, en los últimos días de agosto. Hola, Pato querido, bienvenido River y Vélez.
5: Mate, Jorge, un saludo para ustedes y para todos los que nos escuchan del otro lado. Y otra noche, bueno, en este caso, fría en el Monumental, como en casi toda la República Argentina, en un River que, a ver, hay que decir, hoy no se guarda nada, porque muchos podrían llegar a creer, bueno, va a esperar con algunos jugadores con respecto a la Copa Sudamericana, teniendo en cuenta lo que mencionaba recién Jorge, el partido trascendental que tiene River el miércoles frente a Independiente Santa Fe. Pero guarda muy poco el Chacho Coudet, pone prácticamente lo mejor que tiene, a excepción de los laterales que están con los justos. Este es el 11 inicial de River, porque no se guardó a Correa, porque va a titular a Almada, que veremos si hoy con la ley del ex marca su primer tanto con la camiseta del millonario. Pero un River que en breve va a recibir a Vélez y que tiene también la casa fuera en el miércoles, sabe que tampoco puede descuidar el campeonato local, teniendo en cuenta el pésimo arranque que tuvo en este campeonato.
4: Bueno, Fabi, visita nuevamente Vélez el Estadio Monumental. Aquí llega el Fortín, Fabiola Natalio, y la información de la B azulada de Liniers. Hola, Fabi.
6: Hola, Mate, placer enorme saludarte a vos, al resto del equipo y a la audiencia de la AM990. Así es, un Vélez que llega invicto en este torneo. Es el único equipo de todos, incluyendo zona A y zona B, que no ha perdido ningún partido en lo que va del campeonato. Viene de empatar con Defensa y Justicia, de lo que fue un partido con alguna polémica sobre el final, sí, más que nada por el entredicho entre los técnicos. Hoy vuelve entonces Guillermo Barros Esqueloto y Gustavo el Monumental. Después vamos a estar repasando algunos números de ellos, enfrentándose a River con 2 cambios. El ingreso del pibe Escobar por Verón y de Thiago Aguirre por Godoy. Cuando quiera los repasamos.
4: Bueno, pasó por nuestra central informativa 1906. Hace un ratito ganó Defensa y Justicia. Aquí está Juan Pisegade. Una jornada, Jorgito, que nos tiene realmente en vilo. En un rato juegan Racing y Boca, el equipo de Yogo de Baco, con Mo, Yoleto y compañía. Boca de selección en nuestra querida radio. Hola, JP, bienvenido.
7: Hola, Mate, Jorge, abrazo grande. Venimos del triunfazo de Defensa y Justicia con los goles de César Pérez y Damián Fernández para superar 2-1 a Belgrano en Córdoba. Más temprano, Sarmiento de Junín, con los goles de Caramelo Martínez y Gastón González, superó a Estudiantes de La Plata 2-0, y Platense le ganó a Barracas y a Mastrangelo con goles de Retamar y Jiménez. Gran triunfo del Calamar. Se va a estar cerrando la jornada, como mencionaste, Mate, 21-30, con Racing Boca en el cilindro. Lo más importante, la Primera Nacional, perdió Chacarita, otra vez cayó el Funebrero, que lo ganaba 1-0 y lo perdió 2-1 con San Martín de Tucumán, y el Gasolero también lo dio vueltas, superó por 2-1 a Midland.
4: Bueno, esperamos por River, esperamos por Vélez. 11-38-28-09-90 es nuestro WhatsApp. Mucha gente de River que nos está escuchando en la vera de la ruta, en el regreso a casa, en el término del fin de semana. La verdad que hoy la programación de la Liga Profesional en esta sexta fecha nos ha regalado realmente un domingo como los que teníamos antes, ¿no? Viste, Jorgito, que antes, cuando estaba la apertura, clausura, clásicos, había un organigrama muy marcado,
3: sí,
4: ¿no?
3: Claro.
4: Donde el domingo era el prime time.
3: Sí, y el partido que cerraba el domingo era el clásico, el más importante, por llamarlo de alguna manera, que tenía a dos equipos convocantes, más allá que este estadio está colmado. Un Racing Boca seduce mucho, tanto como este River Vélez, pero está claro que es un domingo, como se decía antiguamente, de superacción.
4: Sí, señor. Bueno, Pato, lo que podemos todavía adelantar de la formación de River, Giovanni González le ganó la pulseada a Gonzalo Montiel.
5: Sí, a ver, la suplencia de Gonzalo Montiel se explica porque recordemos que no jugó el miércoles, que estaba lesionado, y claro, viene de recuperarse con lo justo, motivo por el cual hoy está entre los convocados, va a estar en el banco de suplentes, pero claro, Coudet no lo quiere arriesgar de cara al partido del miércoles. Lo mismo pasa con el Huevo Acuña, que, a ver, hoy también juega Pancho Ortega y ni siquiera está anotado en la lista. Pasa lo mismo con Giovanni González, River tuvo que improvisar laterales en Colombia, pero sí, ambos laterales titulares hoy van a estar mirando el partido desde el banco de los suplentes, porque el Chacho lo quiere al 100% para el partido del miércoles. También podemos hablar del regreso de Sebastián Driussi en la lista de convocados, después de más de un mes sin jugar por, bueno, una lesión que había sufrido, una de las tantas que sufrió Driussi, la verdad, desde su vuelta a River, pero seguramente hoy sube minutos, y en base a cómo entre hoy, yo no lo descarto de arranque el miércoles, pero falta mucho.
3: Bueno, hoy es muy probable que se haga presente la ley del ex. Uno ve en River, Otamendi, Ortega, Andrada, Almada, Ben Vélez, Lanzini, Aliendro, Elías Gómez. 7 de 22, las posibilidades deberían ser muchas.
5: Jorge, te sumo uno, Tomás Galván en River también, en el banco.
4: Claro, estuvo a préstamo. Bueno,
3: yo estoy hablando de los titulares, pero
4: cierto,
3: sí, es cierto.
4: Es cierto.
3: Ahí está, es bueno el aporte de Pato, no lo tenía presente a Tomás Galván.
4: Señores, se apagan las luces del Monumental. Show de la gente del River recibiendo a los protagonistas de la mano del árbitro del partido, del señor Darío Herrera. Recordame, Pato, la última vez que dirigió Darío Herrera fue aquel superclásico polémico en donde no cobra aquel penal, aquel empujón de Lautaro Blanco.
5: Hace unos meses aquí en el Monumental, partido que ganó Boca 1-0, gol de Paredes de penal.
4: Bien, sale el humo programado por la gente del Estadio Monumental para recibir a los protagonistas. Aquí está River, aquí está Vélez, en el Antonio Vespucio Oliverti en la tarde del domingo.

0: que son semanas en donde el hincha de River tiene que tirar para el mismo lado, ¿no? Un Monumental que vuelve, por lo menos el otro día frente a Argentinos, donde River no ha jugado el mejor de los partidos, a empujar, ¿no?, al equipo para adelante.
1: Sí, lo que me parece que el margen de error es cada vez más chico para
0: River. Eso es cierto.
1: 5 para Argentina, con la Copa Sudamericana y un camino que puede encontrarse en el camino con algunos rivales con historia. Por ejemplo, si River pasa a cuartos de final, estará Vasco da Gama, que es cierto, lo he visto, no es un equipo para temer, pero no deja de ser un conjunto brasileño. Y después, si Boca pasa a los cuartos de final, tendremos una semifinal de Superclásico. Pero además tiene poco margen también en el torneo local de equivocarse, porque cada punto que pierde es tener la cima de la tabla de posiciones, la tabla anual, más lejos, y la posibilidad de meterse entre los mejores 8. Es poco probable que River no se clasifique, pero hoy necesita ganar sí o sí para meterse entre ellos.
0: Si saluda a los protagonistas, van camino a sacarse la foto protocolar de la mano de Pato Cannulli, los 11 que para Cobet. Así forma River esta noche para enfrentar a Vélez.
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3: Cola número 41 en el arco, Santiago Beltrán. 20 Giovanni González, 28 Lucas Martínez Cuarta, 30 Nicolás Otamendi el capitán, 3 Francisco Ortega, 6 Aníbal Moreno, 50 Tobias Andrada, 23 Thiago Almada, 10 Ángel Correa, 35 Joaquín Freitas y cola 18 Lucas Beltrán, los 11 de Eduardo Cobet.
0: Vestido con la raya, con la franja roja, con la banda que le cruza el alma a los hinchas de River, y Vélez que va con la B blanquecina, vestido de azul. Así va el fortín, te lo cuenta Fabiola Natalio.
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4: 1, Tomás Marchiori, 4, Joaquín García, 32, Thiago Silvero, 16, Lisandro Magallana, 3, Elías Gómez, 8, Lucas Robertone, 29, Rodrigo Aliendro, 22, Manuel Lanzini, 11, Matías Pellegrini, 18, Simón Escobar, y con la 39, Thiago Aguirre, los 11 de Vélez.
1: En teoría, un dibujo táctico espejo tienen ambos equipos. 4-2-3-1, veremos, esto es dinámico, rápidamente pueden reconvertirse, pero la planilla está parada igual. 4-2-3-1 River, mismo dibujo táctico para Vélez.
0: Presentamos las autoridades del encuentro, los que aplicarán la justicia esta noche en el Monumental.
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3: El árbitro va a ser Darío Herrera, asistente número 1 Facundo Rodríguez, asistente número 2 Diego Martín, el cuarto árbitro es Pablo Dóvalo, en el VAR estará Germán Delfino y la VAR será Carla López.
0: Querido Pancho Fernández, placer saludarte. La voz comercial en Esplende. ¿Cómo va, Pancho, querido?
5: Un placer, mis amigos. Obviamente a todo el equipo y a todos los oyentes.
0: Bueno, la continuidad que lo tuvo a Pancho, que lo tuvo al Chango López, a Javier Luis con la victoria. Allí en el estadio Julio César Villagra de Defensa y Justicia. Hay una arenga que está realizando la gente de River, que está haciendo el equipo titular. ¿Hace cuánto no se cantaba esta canción, Pato, no?
3: Especial en esta tarde noche.
0: Claro.
3: Y sí, yo creo que hay momentos en los que amerita, porque en un momento esta canción se cantaba contra cualquiera. Hoy, al haber no un héroe de Madrid, un rival de Madrid, se puede decir, y la verdad que la situación amerita.
1: ¿Quién queda en el plantel de River, de aquel equipo?
3: Héroe de Madrid, por así decirlo, en este momento
1: Montiel.
3: Está Montiel, está Martínez Cuarta, y después no sé si quedó algún otro ya, por lo menos de lo que tengamos ahora.
1: Bueno, en Vélez está el entrenador y Magallán, que jugó en Boca, que es la final.
0: Claro.
4: Claro. Guillermo a River como técnico lo enfrentó en 20 oportunidades, no tiene un saldo positivo, 5 victorias, 7 empates y 8 derrotas. Siendo entrenador de Vélez fueron 3 las oportunidades. Derrota aquí 4-1 en el Apertura 2025, empate en Liniers en 0, y bueno, venimos de la victoria 1-0 con el gol de Lanzini en Liniers.
0: Mueve, corría, comienza el partido River, sí, Pato.
3: Le sumo uno más, tuvo en Madrid, pero si en esa final, Rafael Santos Borré.
0: Bueno, movió River mirando hacia la popular Cibori contra el arco del Río de la Plata, mirando hacia la avenida Figueroa al Corta Vélez. Ha comenzado el partido, el Fortín el Millonario.
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0: la posta en la salida. Otamendi, Otamendi que está jugando como número 6, el ex hombre de Vélez, que la va dejando para el marplatense Martínez Cuarta. Hizo el amago de reventar la pelota, la va dejando atrás para que salga Santiago Beltrán.
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1: Primera imagen, primera foto, Vélez lo va a presionar arriba, ¿eh? Lo fue a buscar al área impidiéndole el toqueteo, terminó con un pelotazo largo de Giovanni González.
0: La descarga de Tiaguito Almada saliendo atrás para Martínez Cuarta, primer tercio de cancha la tiene River en la saga central, segundos 60 ruidos en el Estadio Monumental.
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0: Deja salir la pelota Magallanes, se la saque de costado para Vélez, en el sector del número 3 del futbolista de Granadero Baigorri, el rosarino Elías Gómez.
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0: Se juega poco por abajo, va a ir a presionar arriba Freitas, la búsqueda por el medio de Lucas Beltrán, el rechazo largo de Magallanes, del ex hombre de Boca, saque de costado que será para River del sector de Giovanni González.
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0: Abrió Almada al centro de Pancho Ortega que venía para Beltrán, el rechazo a tiempo de Lucas Robertone, que lo va a ir a buscar a Lanzini, Lanzini que lo pone a correr al Tucu Aguirre, se le va por la derecha la pelota, el juego directo de Vélez, lateral que le corresponde a River del sector.
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1: Más allá de la disposición táctica, los dos entrenadores buscan equipos cortos, poca distancia entre el punta y la defensa. River recién volcado en ataque, tenía los centrales en la mitad de la cancha.
0: La tiró Martínez Cuarta, la reposición de Giovanni González, va el uruguayo, de vuelta para Martínez Cuarta, asistiendo a González, este lo va a buscar a Freitas, aquí está parado por el sector derecho Freitas, recuperación del futbolista Escobar, que la va dejando al medio para el Tucu Aguirre, perdía Thiago, después no podía Pellegrini, captura el rebote Beltrán, Beltrán que la cambia de vuelta para que lo tome González, González que la juega para Freitas, Freitas que la juega de primera, la regaló para Robertone, aquí Robertone que la manda atrás, la recepción del Peti Aliendro, el ex hombre de River, pero ya la pierde Aliendro, de aquí Balmada, toma la lanza Thiago, se viene River, buen cambio de frente para que entre por la derecha Freitas, el anticipo bueno fue de Magallanes, se desactiva el peligro del ataque de River, no, porque la perdió Magallanes y cobra falta el árbitro del partido, Darío Herrera, tiro libre para Vélez.
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0: Pasó por el sector de Pato Canuri en el banco de River.
3: Bueno, Chacho Codé que está con varias indicaciones en los primeros minutos, sobre todo para Almada y para Freitas, viéndole más presión a los que son una especie de extremos en River.
0: Golpe de cabeza de Martínez Cuarta, entra en juego Freitas, marca Lanzini, saca atrás la pelota para que tome la posta Martínez Cuarta y salga jugando River. Se detiene el partido, se había ido la pelota. Bueno, en lo que cobra es lateral en favor de Vélez, pasó por el sector de Fabiola Natale en el banco de Vélez.
4: De brazos cruzados, Guillermo, tanto Thiago Aguirre como Simón Escobar, categoría 2009, 17 años tienen.
1: Sí, lo veo a Freitas jugando en esa posición casi de mediocampista por derecha. Pato debe ser el jugador de River que más sacrificio hace porque está lejos de la posición en la que él nació como futbolista.
3: Podemos hacer más adelante un juego, pero yo creo que debe ser de los que más corre también en este plantel, sí, claro, con la presión que ejerce. Pero sí, naturalmente no es un jugador por la banda Freitas.
0: Conduce Correa, dejó para Pancho Ortega, se frena. Tres cuartos de cancha, sector izquierdo. Detrás el balón para que salga el Cata Moreno. Moreno que la dejó para Almada. Almada que se la va devolviendo al futbolista Otamendi. Otamendi que toma la posta a la mitad de la cancha. La va descargando para Martínez Cuarta. Los hombres de Vélez, todos en campo propio. La descarga del Chino. Aparece Gio González, tocó al medio. La aparición y la subida es buena por el sector derecho. Freitas que tocó de primera, para mí había falta. Contra Giovanni González, ignorada por el árbitro Herrera. La va presionando Freitas. La salida larga para buscar a Lanzini. Captura el rebote, se la lleva el Tucu Aguirre. Se la lleva Aguirre. Lucha Aguirre, presiona de atrás, se la lleva sin falta. Ahora Almada, dejó para Correa. Apunta, levanta la cabeza. Correa busca el arco, que recoló para su perfil derecho. Luego la perdió Correa, pero con falta. Tiro libre para River. Importantísima chance para el millonario.
1: Sí, una linda pelota que robó en la mitad de la cancha. El equipo de Caudet, después Correa buscaba su mejor perfil. Hay algo, una virtud que tiene Correa, cómo frena, cambia de velocidad rápidamente el hombre de Vélez, lo tocó abajo, tiene un lindo tiro libre el equipo local.
0: ¿Y un zurdo o un diestro? ¿A quién ve usted, Marinelli? Porque ahí tiene pateadores.
1: No, no, bueno, yo creo que nadie le saca en principio. Mira, están Thiago y Correa.
0: Pasa que Almada es zurdo, ¿o no, Pato?

0: 2 es toda de Thiago.
1: Y pero Angelito tiene goles de tiro libre, ¿eh? Yo creo que no se la van a sacar a Thiago. Ahí se va Correa.
0: Ahí
1: bueno,
0: se fue Correa. Bueno, a solas, Almada con la pelota. Todavía sin goles con la banda roja, ¿no es cierto, Pato?
2: Correcto, sería, bueno, común si se quiere que su primer gol sea justamente la ley del ex.
0: Bueno, atención con esto. Le va a pegar el ex hombre de Vélez, el surgido de la fábrica de la Villa Olímpica de Liniers. Le va a pegar a la pelota Almada. Da la orden Herrera. Son 1, 2, 3, 4, 5 en la barrera de Vélez.
1: Ahora, ¿qué pasa si los jugadores de River se despliegan de otra manera en vez de ponerse en la barrera? Obligan a hacer una barrera más corta. Vos fíjate, hay 2 en la barrera. 2, 3 para ser posibles receptores y después 4 jugadores detrás de la línea de la pelota.
0: Para darle va Almada. Tiro libre para River. La primera chance de peligro. Serán unos 24, 25 metros al arco que defiende Marchioni. Le va a pegar Almada. El envío de Thiago. Muy malo. Pega la barrera. Captura el rebote. Hay un rebote y ahí. Saque de meta. No, saque de esquina. Es lo que marca Herrera. Tiro de meta. Tiro de esquina, perdón. Justamente será para el equipo de la banda.
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0: El toque de Correa, Correa para Almada, le hicieron preparado, llegó el centro al segundo palo, la van bajando, la toma el Cata Moreno, Moreno le pegó muy mal, igualmente le salió un centro, pedían offside, la baja Beltrán que para mí estaba adelantado, saca con una chilena Magallán, pero el juez de línea número uno, es el que levanta la bandera, tiro libre indirecto para Vélez.
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4: Y en septiembre de 2019, la última victoria que tiene Vélez en el Monumental y el gol de la victoria justamente lo hizo Thiago Almada, por ahora su único gol en el Monumental.
0: Va sacando la pelotazo largo del ex golero de Atlético Tucumán. La cabeza para despejar de Otamendi. Se va metiendo Robertone que la cambia para Elías Gómez. La presión arriba de Freitas. Elías Gómez que se frena. La tiene que descargar al medio. Va a empezar con Marchiori. Lo oculta Pancho Fernández.
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0: Está bien que el idioma es dinámico, pero ¿existe el verbo locutar? Ahora que lo pienso, yo lo escuché.
3: Sí, existe. Sí. Existe, claro.
0: Bueno, muy bien. Pancho locuta. Sí, exacto. Locutas. Sí, señor.
2: Aprovechando lo que decía recién Almada, claro, tiene un gol en el Monumental con la camiseta de Vélez, porque marcó 2 con la selección argentina también por eliminatoria sudamericana. Marcó en el 6-0 frente a la selección de Bolivia y en el 1-1 aquella batalla de partido frente a la selección de Colombia.
0: De manos lo hace
5: Vélez hizo 24 goles en 100 partidos.
0: Recuperación de Andrada, Andrada que limpió el camino para Freitas. Se viene River por la derecha. Ataca Giovanni González. Va subiendo la lanza el uruguayo. Levanta la cabeza González. Lo va a ir a buscar a Freitas que se mete de nuevo. Es un milagro. Cambia de frente para que entre Almada. Almada que la baja de pecho. Lo va a acompañar Pancho Ortega. Recula Almada. Almada que la cambia de frente. La puso contra la derecha para González. Aquí se vergo. Gio para Correa. Buen giro de Angelito. Limpió el camino para Freitas. Y le robaron justo la billetera. El rebote que lo va tomando allá para salir el futbolista Andrada. El giro de Tobías. Va a salir con Martínez. Cuarta, fue bueno el ataque de River, Jorge.
1: Sí, fue bueno. River cuando junta pases, junta jugadores que tienen buena técnica, como la gran mayoría, puede llegar a hacer la diferencia. Hay un Vélez atento hasta acá. No hay un solo jugador de River, potencial receptor en zona importante, libre.
0: El cambio de Martínez Cuarta, le quedó largo el cambio para Ortega. La dejaba pasar Joaquín García. Saque de manos para el equipo de la B azulada.
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0: Trabajamos con Lautaro Toya, la producción a la par de Fran González, Echeverri, el querido Horacio Villegas aquí en la cabina, Nahuel Nadarino la puesta en el aire por Splendid, con Jorgito Marinelli y todo el equipo de la 990. ¡Qué pelota! Está habilitado Correa para mí, ¿eh? Aquí va Correa, la mató el gol de River, ahí está Correa, Correa. Correa, a los 10 minutos, vos sabés que estaba con tantas dudas Correa de si estaba habilitado o no. Será en cualquier caso jugada de revisión, pero con las dudas o no, infiló para adelante y definió contra la derecha de Marchiori para abrir el resultado. Gana River en el Monumental, el gol de Ángel. Preso de tuit, vuelve a bailar River, el ángel del gol. River 1, Vélez 0.

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1: Bueno, es muy raro explicar esto.
2: Monumental el gol de Ángel. Preso de tuit, vuelve a bailar River. El Ángel del gol. River 1, Vélez 0.
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1: Bueno, es muy raro explicar este gol porque en realidad raro entender cómo le hace.

0: perder el partido bien temprano.
1: Abre la cuenta, casi le roba la billetera Correa, Thiago Silvero, que ahora sale con claridad. Bueno, gana River 1-0 desde el comienzo. ¿Hace cuánto no pasaba esto, Pato? Celebra el público millonario. ¿Cómo repercutió por el de Fabiola Natalio?
2: La puedo mirar, que hizo arma la jugada, estuvo bastante tiempo sentado hablando con su hermano, ahora se paró.
1: Bueno, 12 minutos 20, gana River 1-0, gol de Ángel Correa.
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1: Sale buscando la pelota Elías Gómez, la pelota que rebota en Giovanni González. Es para el equipo de Guillermo Barros Esqueloto.
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1: Insólito lo que hizo Beltrán ahí. Después cobró falta contra Vélez, tiro libre para el Fortín. Qué raro lo que hizo el futbolista de River.
4: Sí.
1: Para el otro lado, tenía el joystick mal configurado.
4: Sí, además hizo un control que no fue bueno. La pelota se fue larga, se la robaron y termina Vélez ganando un tiro libre a unos 30 metros del arco aproximadamente en diagonal. Un centro que va a caer de manera peligrosa al área de River.
1: Sí, una gran chance que tiene Vélez ahora, ¿eh? Bueno, tiro libre para la B azulada.
4: Todo River defendiendo en el área.
1: Sí, ¿sí? Señor.
4: Amontonados todos.
1: Robertone.
4: Y de River en el punto del penal.
1: Robertone con el envío al arco. ¡Oh! Y se fue por el segundo palo. Le pegó al arco, robó directamente al arco de Beltrán. Que te digo, no esperaba el envío, ¿eh? Igualmente parecía tener todo controlado el arquerito de River que sale del fondo.
4: Sí, vestido de naranja el arquero de River hoy. Fue un centro que todos intuyeron que podía ir al punto del penal, donde había un grupo importante de jugadores de Vélez y de River. Buscó jugar con eso, Robertone la quiso tirar al segundo palo, se fue no tan lejos, pero Beltrán la tenía controlada.
1: Sale River con Ortega, querido locutor.
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1: Andrada, buena para Correa, va River por el segundo con Freitas, apuró y ganó, va River que va, el taco atrás para Angelito, calibró para pegarle y se tuvo que ir del área porque lo presionaban, de vuelta para Andrada, Andrada que recula, Andrada que busca el arco, Andrada que lo va a buscar a Giovanni González, nunca levantó la cabeza, la dejó atrás para Almada, Almada para Correa, Correa que se da vuelta y la puso de vuelta para Giovanni, trepa Freitas, le comete falta para después al hombre de Vélez, tiro libre que le corresponde al equipo fortinero.
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5: Y con este resultado parcial, River está quedando octavo con 35 puntos en la tabla anual, a 4 de Vélez, que es el tercero y por ahora el último clasificado a la Copa Libertadores.
4: No creo que cambie demasiado lo que tenía pensado Vélez, porque lo había salido a buscar a River, no había llegado al Monumental con intenciones de refugiarse, pero está claro que pagó caro un error y ya está perdiendo 1-0.
1: Pelota para Andrada, quedó el rebote para que la busque el Tucu Aguirre, quedó para Pellegrini, Pellegrini que la volvió a poner para Aguirre, sacando de cabeza a Martínez Cuarta, anticipa y sale jugando con el cambio de frente, Robertone la puso para Joaquín García, García que se lanza por la derecha, aquí la tiene García, está ganando River 1-0, el toque para Lanzini, Lanzini que se va por la derecha, aquí atacando el futbolista de compasado en River y en el West Ham había sido el club de Inglaterra, no Pató.
6: Correcto, estuvo casi una década jugando en el fútbol inglés. Antes había tenido también un breve paso por el Fluminense y por el fútbol de los Emiratos Árabes Unidos.
1: No quiero puentear el trabajo de Fabi, pero Pato tiene una data.
2: Juega Vélez, Al Jazeera el equipo.
1: Claro, llega el centro cerrado de Pellegrini, quedó bollando, puede ser gol de Vélez, quedó rebote para Robertone, Robertone cambió de frente, metió el centro, quedó bollando la pelota, la puede sacar River, intenta García y le queda mansita tras un par de rebotes a las manos del arquero Beltrán.
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4: Dudó el fondo de River en ese centro cruzado, la tiró bien cerradita Pellegrini.
1: Andrada que se gira contra la marca de Robertone, gana Robertone, se la va llevando, anticipo de Gio González, esto es del Mar Platense, Martínez Juan, minutos del primer tiempo, ganando la banda 1-0.
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1: Ortopedes y Beltrán, levanta la cabeza Beltrán, perdóname. Pelota de González, anticipó Elías Gómez. Ahora quiere replicar Vélez, canta el retruco. Cambio para Pellegrini, se va dando vuelta Pellegrini. Levantó atrás para el Petit Aliendro. Falta, lo pisó a la pasada Freitas. Tiro libre para Vélez, le hicieron rápida. Adelantando para el Tucu Aguirre. Aquí se viene Aguirre primero con Lanzini. Lanzini que levanta la testa. Lanzini que lo va encontrando a Simón Escobar. Levanta la cabeza, el centro que viene para buscar de Gómez. Beltrán se le metía la pelota. El remate del número 3 se la queda el arquero de River.
2: Si nunca priva a Guillermo la posibilidad que los laterales vayan al ataque. Elías Gómez de un lado, García del otro. Vélez es un equipo que intenta permanentemente atacar por afuera.
1: ¿Quién me llamaba? Ah, pensé que me estaba llamando Segade.
2: A lo mejor era el celular.
1: Pensé
2: llegó
1: que
2: algún
1: tenía
2: mensaje,
1: una información. No tengo nada más importante que compartir cabina con usted, Marinelli. Pocas cosas me gustan más. Va saliendo jugando Beltrán para River.
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1: Levanta la cabeza Andrada, dejó para Correa, acompaña Freitas, puede ser el segundo. Espera Beltrán también, balón para Lucas, apunta Beltrán, cayó. No hay falta, dice Herrera, no hay falta, dice Herrera. Traba de fondo Beltrán, pateaban, después no podía, Correa, retrocede lento Vélez, Empieza a meter velocidad River, de vuelta el balón para Freitas, aquí va Joaquín, pisa el área, Freitas le quiere pegar, qué jugada, mira Freitas, injusto, termina punteando Loma Gallán. Esto quiere Coudete Freitas, creo yo.
2: Me parece que sí, que lo que pretende es eso, el cambio de ritmo, tiene buena técnica también el chico de River, más allá que no esté jugando en su posición natural. Está claro que cuando la toma Ángel Correa, siempre algo distinto puede pasar.
1: González para el ángel del gol, gana River 1-0 con gol de Correa, apenas a los 10 minutos de la etapa inicial, aquí en el Estadio Monumental.
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1: Al término de River y Vélez se viene todo el equipo de Boca, del show de Boca de selección, en el cual usted va a ser titular, Pancho Fernández, ¿no?
0: Claro, exactamente.
1: Fue arriba con la China Lugo.
0: Exactamente.
1: Doble locución, qué bárbaro. La toma Almada, frena la pelota Almada, marca Pellegrini, la tira atrás para el Cata Moreno, levanta la cabeza Moreno, Moreno que la deja para su compañero Andrada, Andrada que la deja detrás para Moreno, la pelota la tiene.
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1: La perdió en la salida Andrada, la tiraron larga para que la corra Aguirre. Aquí va el Tuco, tiene que salir Beltrán. Bien por Beltrán, calculando bien el tiempo. Y le salió un gran pase a Giovanni González, que después perdió el control. La recuperación de Robertone, Robertone que la cedió limpita para el Petit Aliendro. Aliendro que la quiso jugar para Simón Escobar. También recuperación rápida de Freitas, pide la pelota Beltrán. La cambió directamente para Almada. Almada saliendo del círculo central, se va recostando para su sector derecho. Aquí la va tomando Andrada. Andrada, Almada, Andrada para Almada y Almada para Moreno. La toma River, que toma directamente posesión de la pelota.
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1: Bueno, ¿cómo lo lleva el Chacho Coudet, querido Pato?
3: Sigue dando muchas indicaciones el técnico de River, que, bueno, siempre bastante expresivo, pero lo que marcaban antes, le está hablando constantemente a Joaquín Freitas, creo que justamente marcándole y aplaudiéndole también, porque lo veo conforme su labor de presión.
1: Bueno, hay falta contra Freitas, tiro libre para River. Paso por el trabajo de Fabiola Natalio.
4: Muy pocas indicaciones de Guillermo, ahora tratando de ordenar a su equipo.
1: Bueno, Jorgito, le cuesta el partido a Vélez tras el gol, ¿eh?
2: Sí, sí, si bien es cierto que no cambió tanto lo que están jugando uno y otro a partir del gol de Correa, es cierto que hoy está chocando con una defensa de River segura, vienen los anticipos tanto Martínez Cuarta como Otamendi, y me parece que ese valor, ese plus que da la jerarquía, es un partido que River lo está haciendo notar.
1: Sale jugando Beltrán, pelota de Otamendi, la toca Otamendi, abre para Pancho Ortega. Estamos en la cabina número 5 del Estadio Monumental, ganando River 1-0. El gol lo hizo Angelito Correa, muy bien, salió jugando Moreno, como quiere River que juegue, y levanta la testa Freitas. Se viene River, se viene, levanta la cabeza, pelota amplia, aquí el envío de Joaquín, quiere Beltrán, no pudo llegar, no pudo conectar, el rebote que lo va a tomar Beltrán, la va a dejar salir Andrada, estaba adelantado. Estaba adelantado, pero sí, bueno, no lo sé.
2: Una patriada Martínez Cuarta.

0: cuarta, sí,
1: una
0: señor.
1: Patriada. Salió jugando limpito de atrás River, con un gran pase de Moreno. Después Martínez Cuarta fue, se tuvo fe, se le fue abriendo el camino y terminó casi de nueve.
0: Bueno, hizo un gol así, Pato, contra Gimnasia.
2: Correcto, un golazo que terminó de centro delantero. Después de arrancar como marcador central, un gol a lo... salvando las enormes diferencias.
0: A ver.
2: A lo Franz Beckenbauer.
0: Qué buena de Beltrán. Beltrán limpió para Freitas. Puede ser. Aquí la tiene Freitas. Quiere pisar el área. Freitas le pegó. Hay un desvío, me pareció. Será a no saque de arco. Levantó demasiada altura la pelota. Tiro de meta para River, que está mejor.
1: Perdón, tuvo una interferencia. ¿Parecido a quién, Pato?
2: Salvando las casi infinitas diferencias a El Kaiser, a Franz Beckenbauer, el original líbero.
3: En infinitas estuviste bien nombres, ahí.
1: Mirá que hay nombres en el medio. Mirá que Beckenbauer, que se retiró a finales de los 70, creo. Sí,
2: de
1: por
2: los
1: ahí.
2: 80, de los 80.
1: Sí, bueno, pero jugando, no sé, mirá que él en... Sí, en 80 o finales de los 70 vino con Cosmos a jugar a la Argentina. Muy un bien. Partido amistoso. No me pregunten con quién jugó porque nada, va a parecer que estoy haciendo bandera, pero bueno, en aquel momento ya no estaba en Alemania.
0: Silvero, que sale jugando con García. García para Marchiori.
1: Ah, no me van a preguntar, ¿eh?
0: Pero sí. A ver, ¿con quién jugó?
1: No, con un equipo de zona oeste. Empataron 2 a 2.
0: ¿Con quién? ¿Con Almirante Brown?
1: Con el Gallo.
0: Bueno.
3: En 1983 se retiró Beckenbauer.
2: Hubo dos pasos por el Cosmos. Entre medio había pasado también por el Hamburgo. El mejor marcador central de todos los tiempos.
0: Tiro libre para Vélez. Sector derecho. Del lado donde está Joaquín García amenazando el arco de Beltrán.
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1: Cuando un equipo defiende con los 11 jugadores detrás de la línea de pelota, pasa esto: que el rival manda a toda la gente en ataque. River está en este momento con 10 jugadores en el área y uno en el borde.
0: El envío de Lanzini a segundo paro para Pellegrini. Quedó mal parado River. El envío directo de Lanzini. Después se tiró de palomita para sacarla el futbolista Martínez Cuarta. Quedó el balón para Giovanni González. Luchando estaba Aníbal Moreno. Quedará el rebote para que salga Elías Gómez. El cambio de frente del capitán de Vélez. Pelota para Lanzini. Lanzini que cruza el umbral. Aquí la toma Lanzini. Lanzini acompañado por Joaquín García. La va tomando Lanzini. Lo mira cómo lo acompaña Pellegrini. Nunca le tira el pelotazo frontal. Soltó atrás para Roberto. Se va replegando River.
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0: La pelota en poder de Thiago Silvero, uno de los pibes de la fábrica de Vélez. El toque de Joaquín García rebotó en Almada. No se fue nunca la pelota. Saca Ortega, la baja Almada. Intenta recuperar Andrada, no puede. Intenta después Joaquín García, va corriendo el Tuco Aguirre. Saca a Otamendi. El pelotazo largo de Santiago Beltrán.
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0: Aquí venía Liendro, tocó para Joaquín García, rebotó la pelota Andra en Almada. Saque de costado para Vélez, apenas pasando en la raya central.
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1: Vélez se ha adelantado algunos metros, un poco más. River se ha replegado y está manejando la pelota como nunca antes el equipo de Liniers. Eso sí, no tiene profundidad.
0: La toma Silvero, dejó para Joaquín García. Se va adelantando Vélez con la pelota, intentando recuperar esa ventaja que pierde desde los 10 minutos con aquel gol convertido para Angelito Correa. Un lindo gol que convirtió Correa a desmedro de quien queda enganchado. Jorgito, que no me acuerdo quién le creo que García.
1: Silvero.
0: Uno de Alex, y la pelota de Marchiori.
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0: Pellegrini, corre Lanzini. Y tiene el empate Vélez, ahí está el envío, le queda el gol a Escobar, ahí está Simón, qué mal la controló Escobar, se salvó River, qué mal parado había quedado el millonario, qué bien juega Pellegrini.
1: Sí, muy bien Pellegrini, pero además el detalle, River tirando el fuera de juego, muy lejos, quedó con una larga distancia por recorrer, el hombre de Vélez tiró el centro, Escobar le rebotó la pelota, era para pegarla de primero o hacer un control corto y rematar. Bueno, hizo un pésimo control, no tiene que ver el campo de juego con esto y se le fue largo.
0: El control y la salida de Otamendi, se salvó River.
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1: Falta contra Aníbal Moreno. Fabi, ¿cómo está el show de los mellizos? ¿Cómo se están portando?
2: Ahora Gustavo, de pie y termo sentado. Vos sabés que te iba a comentar que en el banco de los suplentes está Facundo Sanguinetti, el ex arquero de Banfield, que firmó hace unos días en Vélez, llegó a préstamo por un año.
1: Claro, y se destrabó todo ese efecto dominó y llegó el ruso Rodríguez a Banfield, ¿no?
2: Claro, claro, para la alegría de algunos, ¿no?
1: Que es, es verdad. Pero tal Andrada, correrse viene Freitas. Bueno, se alejó River del arco de Marchiori, en estos últimos minutos. Le va a caer la pelota a Tobías, la baja Andrada, pasa y sale jugando. La terminó perdiendo con Gómez Barr. Aquí se viene Vélez por el sector izquierdo. Lo acompaña Pellegrini. Pelota para Manuel Lanzini. Se da vuelta. Insiste Lanzini. Queda muy solo. Quiso pasar por el medio. Terminó tomando la peor decisión. Qué buena salida de Correa. Pero lo terminó atropellando el Peti Aliendro, que le quiere pegar. Aliendro al arco. No es su costumbre. No es su estilo. Pero Aliendro tuvo una chance clarísima para Vélez.
3: Sí, robó una pelota a unos 30 metros del área. Aliendro ante Correa, que quiso salir gambeteando y se animó a pegarle media distancia. La pelota fue bajando detrás del cuerpo de Beltrán, que estaba un par de pasos adelantado, como corresponde, para hacer más chico el arco. No se fue tan lejos el remate del ex jugador de River.
1: Sale jugando River con Freitas. La regaló González. La había regalado, creo que Freitas o González. Creo que fue Freitas. Toque por la derecha para buscar a García. Anticipó Pancho Ortega y a la carga van los millos. Son 4 contra 4. La toma Correa. Correa cambió para Beltrán. No fue bueno el cambio. Igualmente aguanta el vikingo bien por Beltrán. Beltrán que la dejó para Freitas. Freitas que jugó atrás. De vuelta a la posición de Andrada. Andrada para Freitas. Freitas para el vikingo. Beltrán que se la vuelve a dar a Tobías Andrada, que termina perdiendo la pelota del duelo 1 contra 1. En ese caso contra el futbolista Simón Escobar, va tomando las reposiciones el futbolista Moreno, la salida atrás y esto es de Martínez Cuarta. Respira River.
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1: Qué chance Escobar, y no se había acercado al arco de Beltrán.
3: Sí, una chance inmejorable, Vélez. Andás a ver cuánto le puede llegar a costar tener otra posibilidad tan clara con numérica, llegando tres hombres de frente y uno solo defendiendo, y que el mal dominio de Escobar le impidió que la chance fuese mucho más clara de lo que parecía.
1: Conveniendo que River no llegó tantas veces más que la del gol.
3: No, sí, la del gol y un enganche de Freitas que se terminó diluyendo.
1: Va de vuelta Joaquín, se asoció con González. González colocó un centro, le salió un cambio de frente, le hizo bien igualmente para Almada. Almada que va llegando para el sector izquierdo, gambetea Pancho Ortega, la dejó para Correa. ¿Dónde está Almada? Unos metros para atrás, prefirió jugar para el catamarqueño Moreno. Valde San Fernando del Valle de Catamarca. Marca, la va dejando Moreno, ahora sí para Pancho Ortega. Ortega que gambetea, la suelta de vuelta atrás para que la tome Moreno. Moreno que la juega atrás, aparición de Otamendi allí en la mitad de la cancha, pasa terreno velezano. Estamos en el Monumental, está ganando River 1-0, la toma Almada. Almada que la vuelve a dejar para Ortega. Ortega contra la marca de Pellegrini, libre el camino para el autor del gol. Aquí está Correa, se da vuelta Correa. Recuperación del futbolista Silvero, va trabando Pellegrini, media vuelta de Moreno, la toma Andrada. Andrada que sale, juega River y aplaude su gente. La recuperación tras pérdida que es mejor con el correr de los partidos, Jorge.
3: Sí, sí, claramente. Claramente hay un trabajo ahí de Andrada, Moreno, que aparecen como doble cinco permanentemente. Hay uno que más que el otro. Normalmente es Andrada, pero se entienden cada vez mejor.
1: Vení Almada, dejó la pelota para Otamendi. Sale River en 30 minutos ganando 1-0 con el gol de Angelito.
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1: Almada, qué bien la puso abierta para González. Metió el buscapié y terminó despejándola Elías Gómez. En una buena progresión lo dejó avanzar peligrosamente Vélez. Y ahora qué mal la entregó Tobías Andrada. Estaba bien plantado para recuperar Martínez. Martínez Cuarta, va girando el chino, la va dejando otro Martínez Cuarta, deja el balón hacia atrás, la hace rebotar y es para Vélez.
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1: Toma la pelota, sale jugando Silvero. Tenemos 31 de la primera etapa. Estamos con Jorge Marinelli, con Pato Canuli, con Fabi Nataglio, con Juan Pisegade, con el querido Pancho Fernández, con todo el equipo de la 990, con la victoria parcial de River cerrando el domingo en la previa del show de Boca de Selecciones en la cancha de Racing.
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1: Sale Magallán, la cambia de frente Magallán. Este es Elías Gómez. ¿Qué hay para contar por el lado de River, Pato?
2: Ahora se lo ve mucho más tranquilo, Godet, satisfecho. Y bueno, recordar, vuelve a estar entre los convocados Driussi, que la idea es que hoy sume minutos, pensando en el partido el miércoles, donde no descartaría que vaya de arranque.
1: Falta, cobra Herrera contra Liendro. Lidelau le da, perdón, una muy buena posibilidad a Vélez, ¿eh?
3: Sí, ojo Lanzini, que se quedó agachado. Bueno, me parece que era para recuperar un poco de aire, porque va a ser quien le pega la pelota.
1: La posibilidad para el equipo del mellizo Barros Esqueloto. Pelota detenida y atención con esto. Y atención con esta pelota detenida. Vélez hace rato que no orilla el arco de Santiago Beltrán. Tenemos 32-50 en el Estadio Monumental. Le va a pegar a la pelota Robertone. Atención con esta. Robertone se alejó, Robertone se alejó. El centro termina viniendo de Lanzini. ¡Beltrán! Y el córner. Se salvó River. Enorme tapada de Beltrán. Y están pidiendo, vaya uno a saber qué, ¿no? A ver.
3: Corner,
1: pero se le acercaron a pedir algunas cosas más al árbitro del partido, Darío Herrera. Qué respuesta de Beltrán.
3: Y qué buen centro pasado. Creo que fue Elías Gómez el que llegó. No, Escobar, que llegó por atrás con la pierna. Alcanza a rechazar. ¿O es el palo y después pega? No, el palo y después pega en el hombre de River.
1: Sí, no interviene Beltrán. Bueno, vendrá el corner. Le va a pegar a la pelota Lanzini. Ojo con Ranuda Herrera. Pero me parece que es por una cuestión de marcas, es por una cuestión de tomas personales. Tenemos 33 minutos, el centro pasadito al segundo palo, Beltrán que mete los puños. Recupera y gana con golpe de cabeza el futbolista Almada. Va devolviendo ahora con golpe de cabeza el Petty Aliendro. Va sacando atrás para Elías Gómez, que va quedando como último hombre y se replega River.
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1: La recuperación de River que se lanza con Joaco Freitas. Aparece por el sector derecho Beltrán que la va dejando atrás para Tobias Andrada. Mete el cambio de frente a Andrada. Va a aparecer Pancho Ortega. Primero lo anticipa y le dice: esta es mía. El futbolista Almada. Aquí la tiene Tiaguito. La deja atrás Almada. Almada para Moreno. Moreno para Andrada. Andrada que vuelve con Martínez Cuarta y sale River.
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1: Hay un murmullo cuando la toma Martínez Cuarta y van dos a presionarlo, como esperando que no haya un error no forzado, ¿no? Le han pasado varias de estas a Martínez Cuarta.
3: Sí, tal vez también en un mucho puede ser, porque River después del gol es cierto que no ha corrido grandes riesgos, pero Vélez ha llegado en un par de oportunidades seriamente.
1: La toma Ortega, pelota de Correa, Correa para Almada. Almada que busca el remate, la filtró muy buena para Correa. Correa quiso hacer una de más y justamente esa última además le terminó arruinando la jugada. Estuvo bien Silvero, pero qué visión de pase tiene Almada. Qué forma de encontrarse con Ángel Correa. Cuando vaya River puliendo esa sociedad, va a tener un equipo imparable. Sale jugando Andrada en la mitad de la cancha.
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1: Hay falta contra Freitas, que le había ganado el duelo a Magallanes. Tiro libre para River, que buscará el segundo por la vía aérea en 35.
3: Bueno, fue Magallán a cubrir la espalda de Elías Gómez. Hubo un buen movimiento del hombre de River, que fue del medio a la derecha. Ganó una pelota parada.
1: Y una buena posibilidad, una especie de mini corner, el que tendrá el equipo del Chacho, que lo está ganando por un tanto contra cero con el gol de Angelito Correa cuando el partido recién comenzaba. En una jugada en donde queda enganchado el marcador central de Vélez. Le va a pegar a la pelota Almada. Va a levantar el envío Thiago. La chance para el equipo millonario. Está Martínez Cuarta. Está naturalmente Otamendi, que también se quiere estrenar goleador. Así como lo ha hecho Correa en el partido frente a Argentinos. El centro de Almada. La cabeza al camino. Quedó bollando la pelota. La vuelve a meter Otamendi. El centro demasiado pasado del número 30 de River, el capitán de la banda. Saque de arco para Marchiori.
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1: Sale jugando Marchiori. Vamos llegando a los 40, tenemos 37 minutos. Arco que da a la Figueroa.

0: Corta, ataca Vélez, arco del Río de la Plata, atacando River, a lo que históricamente solía ser al revés. Pero bueno, con el correr de los partidos ha empezado a variar esto, partido a partido. Por una cuestión de cábala, vaya uno a saber. La salida es de Thiago Silvero. Silvero que la pone para García. García que sale por la derecha contra la presión de Joaco Freitas. Muerde Freitas, no se la pudo sacar. El despeje de Silvero la baja Lanzini. Lanzini que la dejó para Aliendro. Aliendro que tocó el medio para que salga Robertone. Robertone dentro del círculo central. La dejó para Magallanes. Magallanes que levanta la cabeza de botines anaranjados. Suelta el balón de vuelta para Thiago Silvero. River que se va replegando en propio campo. El pase directo para Simón Escobar no fue bueno. Pica una, pica dos veces y se pierde por el costado derecho.
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2: Bueno, esta costumbre que hay en el fútbol de hoy, que ponen a los extremos o mediocampistas ofensivos a pierna invertida. Pellegrini zurdo está jugando en la derecha. Lo tiene enfrente Ortega. La verdad no ha encarado nunca de manera vertical Pellegrini. Ha jugado muchas veces dándole la espalda al arco, tocando de primera para ir a buscar después la devolución. Me parece que fueron más incisivos por afuera García y Gómez que Pellegrini de un lado y Escobar del otro.
0: Va a sacar de manos por la derecha González. González que toca el centro para que juegue Aníbal Moreno. Se saca el compromiso de encima. Le tiró un fardo. Igualmente llegó para subir Pancho Ortega, cumpliendo para el sector izquierdo. Ortega hacia el centro. Dejó para Angelito Correa. Nuevamente para Ortega. Ortega para Correa. La tiene River. Circula el equipo millonario con la pelota en pies.
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0: Pelota de Martínez Cuarta, espera González. González es cumplidor en algunos tramos y hasta ahí, Jorge. Te digo, lo extraña mucho a Montiel.
2: Y, pero me parece que González no termina de entender la dinámica del lateral, el juego que tiene que hacer.
0: Cambió muy bien Freitas para Correa. Se levanta River con Correa. ¡Vangelito! Bueno, probó al arco, pasó no tan lejos del ángulo superior izquierdo, pero sin peligro para Marchiori. Se levanta el público de River. Te digo, hace rato River no tenía un jugador que lo haga levantar de la butaca.
2: Mira, tengo anotado aquel remate de Correa en el gol. Y después este es el primer intento. Freitas alguna vez amagó que terminó rebotando en un jugador de Vélez y después no más.
0: Sale jugando Vélez con Silvero. Silvero que va a buscar opción de pase con presiona River alto, lo compromete a Silvero. Ojo con Silvero, ojo Silvero. Rebota en Correa, lateral para Vélez.
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0: ¿Cuánto chico tiene Vélez en el banco, Fabi? Te digo, la solución está por ahí. Hoy lo ha puesto Aguirre, lo ha dejado a Dylan Godoy. Siempre termina discerniendo cuando va a haber una amarilla. Primero voy con Fabi. Siempre termina en la dicotomía de a qué pibe sacar y a qué pibe poner, ¿no?
3: Sí, tiene muchos pibes. Está Fede, está Piola, está Verón, está Godoy. Bueno, tiene mucha juventud, Vélez.
0: Bueno, tenemos creo que la primera amarilla del partido. Yo sí tengo la planilla limpia. La sí, presentamos, sí. Pancho.
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4: Y efectivamente el primer amonestado del partido y es del local, es de River. El número 6, Aníbal Moreno.
2: ¿Alguna vez se había discutido mucho el tema de las infracciones desde atrás? ¿Qué color de tarjeta debían tener? Acá Moreno fue a buscar o intentó buscar la pelota, pero era imposible que la tocara. Le terminó haciendo una tijera a Aliendro y se ganó la tarjeta amarilla.
0: Tiro libre para Vélez, para entrar a la pelota va a ir el futbolista Robertone. Le dejó la pelota para que salga Vélez, la posibilidad para el equipo fortinero. A ver si se acerca de vuelta al arco, el envío largo de Robertone. Golpe de cabeza para despejar de Aníbal Moreno. La va a ir a buscar también a la par de Angelito Correa. Marca Moreno y también a la par de Correa. Quedó el balón bollando. Va a salir jugando Petty Aliendro con su arquero Marchiori. 41-20.
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0: Almada que se gira, Almada que vuelve con Otamendi que recibe, se va terminando el primer tiempo. Necesita con urgencia River volver a tener un entretiempo a disposición, ganando un tanto contra cero, yéndose en ventaja.
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0: pelota de Moreno, pelotazo largo para Correa. Primero llegó Lisandro Magallán, después el despeje de Marchiori. Lo va a ir a presionar Freitas, pero cuidado con Beltrán. El despeje final de Magallán, que va a volar alta en el cielo, por el cielo de Núñez. La cabeza arriba de Gio González. Freitas que soltó atrás para Moreno. Buen primer tiempo de Moreno. Dejó la pelota para Freitas, se acomoda Joaco, tocó al medio. Se la devolvieron bien, puede ser gol de Freitas. El envío al arco, ¡gol! Freitas, por fin se le dio el gol a Joaco, por fin, después de tanto correr, después de tanto transpirar, esa camiseta que lo forjó desde que era un pibe, desde que se forjó en el River Camp, Joaquín Freitas se lo come el arquero Marchiori. Hay una gran responsabilidad, creo que quiso tirar un centro y le salió al arco, y Marchiori, que esperaba justamente esta primera opción, termina recibiéndola, el remate de Joaco Freitas en el primer palo. Gana River, se va por duplicado la diferencia de gol. Antes del entretiempo, River se va tranquilo a descansar. 43 del primer tiempo, River 2, Vélez 0, lo hizo Freitas.
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2: Todo mérito de Freitas, porque él recupera la pelota y después va a buscar la devolución. El remate del joven de River se desvía en el camino en un jugador de Vélez. Creo que es Silvero.
3: Sí, el Silvero.
2: A cruzar a la espalda de Magallán y terminó desacomodando a Marchiori. Se metió entre los tres palos, próximo al palo izquierdo, cuando el arquero se tiraba para descolgar un potencial centro. Efectividad absoluta de River. Dos remates, dos goles.
0: Y llegó al gol, Pato, después de tanto tiempo.
4: Segundo gol de Joaquín Freitas con la camiseta de River. Y claro, es una decisión que se cuestionaba mucho a Godel, la de tirar a Freitas por la banda, y nunca le había dado tan buenos resultados como hoy.
0: Ataca Vélez, buscando meterse rápidamente en partido. 44-20. Así lo vivió el banco de los mellizos.
5: Muy enojados, claro, el fastidio de Marchiori, en esa jugada. Ahora Gustavo arengando a sus jugadores.
0: Ataca River, va con Beltrán, se da vuelta el vikingo, quiere transformar el partido en goleada, se quiere inspirar River, que ha encontrado dos goles un poco fuera de contexto, también por el desarrollo del partido, más allá de que no lo deje de merecer River. Ahora va Vélez con Lanzini, encara Manu, ya le ganó a Giovanni González, metió el centro para Aguirre, termina sacando bien de cabeza Martínez Cuarta, suelta atrás el balón Simón Escobar, este es Robertone, se va dando vuelta Lucas, mete la carrocería Freitas, quedó para Lanzini, Lanzini para Escobar, el enganche de Simón es muy bueno. Bueno, tocó atrás para el Tuco Aguirre, remate al arco de Lanzini, chiflado por el Monumental, ¿quién lo diría? Saque de arco para Beltrán.
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3: Y me parece, Mate, que se lo van a dar a Silvero en contra el gol, porque la pelota de Freitas no iba al arco.
2: Bueno, el chico Silvero termina siendo responsable en los dos goles. El primero se queda enganchado. Cuando el equipo venía saliendo, él más lento que el resto de la defensa, y en el segundo, en ese cruce que de manera involuntaria le termina pegando, creo que en el pecho, y desacomoda a Marchiori.
0: La salida atrás para Santiago Beltrán, gana River 2-0. ¿Cuánto más se juega?
4: Uno más, Mate, vamos hasta los 46.
0: Lo que decide el árbitro Darío Herrera, pelotazo largo y marca el final Darío Herrera. Entre aplausos, River se va al entretiempo ganando 2-0 con los goles de Correa y de Silvero en contra.
1: Terminó el primer tiempo, River 2, Vélez Sarsfield 0. Lo comenta Jorge Marinelli, lo relata Mateo Sugarchuk. Y vos, como siempre, lo vivís acá, en el show de los grandes por AM990, Radio Splendid, la más futbolera.
0: Bien, compañeros, se retiran los 22 protagonistas.
4: Ya se retiró el Chacho Coudet, lo siguen los jugadores del Millonario. Gran primer tiempo de River, te diría, de lo mejor que se ha visto al equipo de Coudet en los primeros 45 minutos, con un solo amonestado, con el número 6, Aníbal Moreno, y aguardando su oportunidad en el banco de suplentes, Ezequiel Centurión, Lautaro Rivero, Marcos Acuña, Gonzalo Montiel, Fausto Vera, Lucas Silva, Tomás Galván, Juan Cruz Mesa, Mauro Lambar, Lautaro Pereira, Sebastián Tirsi y Rafael Santos Borré.
0: Bueno, por tu lado, Fabi, por el lado de Vélez.
5: Sí, a Vélez, que no le habían convertido dos goles en un partido. Bueno, el semblante...

0: algunos jugadores cabizbajos, ¿sí? Lo veía Silvero hablando con el arquero Marchiori, seguramente por esa última jugada del gol de River. No hubo amonestados, pero el conjunto de los Esquelotos esperan para ingresar Sanguinetti, Cristaldo, Mamana, Pereira, Baeza, Feller, Valdés, Policela, Arias, Viola, Verón y Godoy.
1: Se riega el campo de juego, River gana 2-0, se van tranquilos y conformes a descansar un rato los futbolistas y los hinchas de River. Será momento entonces cuando tocamos las 8 de la noche, ya nos pasamos 2 minutos de las 8 de la noche, en el cierre del domingo, gana River 2-0 y da cátedra el profesor Jorge Marinelli en la 990.
2: No hay demasiadas objeciones para hacer cuando un equipo prioriza por sobre todas las cosas, al menos en esta noche, la efectividad. Porque es cierto que Vélez, salvo aquellos intentos con remates de afuera, que uno no se fue tan lejos, y aquel centro en el segundo palo que pegó en el Palmer, no inquietó tanto a River. Sí es verdad que tuvo buenas intenciones, que ha juntado por los costados, sobre todo por el lado izquierdo, en algún momento del partido. El de González claramente es el sector más flojo que tiene River en defensa. Trató de juntar jugadores en ese sector para llegar con posibilidades al arco de Beltrán. Pero con dos equipos que tuvieron dibujos tácticos parecidos, claramente que cuando hay de un lado un equipo conformado por varios chicos de inferiores, en algunos casos chicos que están dando los primeros pasos como Aguirre, Escobar o el mismo Silvero, en algún momento el peso de la jerarquía individual se puede llegar a notar, y mucho. Y uno ve que del otro lado, en River está Correa, está Otamendi, está Almada, está Moreno con todo el bagaje que tiene en su espalda, Beltrán con su experiencia europea, el chico Freitas, que es una gratísima aparición, que se ha ganado un lugar entre los titulares, y en algún momento es probable que esa diferencia de jerarquía se haga notar. Y fueron dos jugadas muy puntuales. La primera con una pelota rechazada por el arquero que va a campo de River, la quiere jugar un hombre de Vélez, y un rechazo largo de Otamendi de tres cuartos de cancha. La pelota se fue bien alta y venía saliendo la defensa de Vélez y se queda enganchado Silvero. Correa estaba perfectamente habilitado, y si hay una virtud que tiene Ángel Correa dentro de las muchas que tiene, es en el mano a mano en el área. Suele ser de los jugadores que no se nublan. Cuando tiene espacio para definir, no suele nublarse. Enganchó y terminó definiendo abajo a la derecha de Marchiori, cuando la verdad hasta ahí veíamos dos equipos con intenciones parecidas, porque Vélez llegó al Estadio Monumental con la intención de ir a apretarlo, ¿no? De quedarse en su campo espectador. Lo fue a buscar y no había inquietado demasiado, pero ese error, esa salida tardía de Silvero, le permitió a Correa poner el 1-0, y uno dijo, bueno, acá pensamos todos que se facilitaría el partido para River, y en cierta forma sí, porque Vélez, más allá de sus ganas, de su inquietud por ir a buscar la igualdad y su idea de hacer buen trato de la pelota, no podía generar mucho. Apenas un remate de Aliendro, otro de Robertón en un tiro libre, y aquella mencionada, la que pegó en el palo y se fue el córner cuando el partido todavía estaba 1-0. Y River creció por el juego de Thiago Almada, que se mostró activo permanentemente, yendo a recibir casi en su área, en esta idea de equipo corto entre los puntas y los defensores, y a partir de él y de la movilidad también de Beltrán y de Correa, saliendo Beltrán para dejarlo a Correa como punta, y Freitas siendo bien vertical por el sector derecho, daba la sensación que en algún momento River iba a encontrar espacios, y cerca del final lo terminó encontrando con una patriada de Freitas, que terminó enganchando y definiendo con un, para mí, centro que se desvía en Silvero de manera involuntaria y termina dejando sin posibilidades al arquero Marchiori. Gana River, está bien, no hay demasiado que cuestionar, ha sido un primer tiempo relativamente tranquilo para el equipo de Coudet, donde tuvo mayor tiempo que el rival la pelota, pero fundamentalmente lo que hizo fue haber aprovechado la

0: la efectividad, ¿sí? Un valor que en el fútbol a veces tiene muchísima importancia. Ante un Vélez con chicos, con buenas ideas, pero no mucho más, River gana tranquilo el primer tiempo. 2-0, y veremos si en algún momento, en el periodo complementario, comienza a pensar el entrenador en lo que viene y a cuidar a algunos jugadores, o apuesta a fortalecer en lo futbolístico y en lo anímico, y en ir por mucho más en esta noche en la que River se reencontró por momentos con el buen juego, pero fundamentalmente se está encontrando con la victoria.
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5: Igualó 2-2 con el Villarreal con un gol de Giuliano Simeone sobre la hora.
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5: Con la Premier League, el Brighton goleó 4-0 al Aston Villa. El Manchester City se lo ganó 2-1 sobre la hora al Bournemouth. Y Newcastle y Liverpool empataron 2-2.
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5: Por la Serie A, Juventus se impuso por la mínima contra Frosinone de visitante. Lecce le ganó 2-0 a Venecia. Victoria de Atalanta 2-1 contra Milan. También le ganó 2-1 al Torino.
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5: Por la Liga Francesa, el Lille superó por 2-0 al Angers. Mónaco le ganó 1-0 al Le Havre y empató el PSG. Lo perdía 2-0, lo igualó 2-2 contra el Rennes con doblete del tiburón Ferran Torres.
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5: Fecha del fútbol argentino que inició el día viernes con la victoria de Unión 3-1 contra Aldo Civi y el empate 0-0 entre Estudiantes de Río Cuarto y San Lorenzo.
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5: Ayer Gimnasia de Mendoza le ganó 3-2 a Gimnasia de La Plata. Empate 0-0 entre Atlético Tucumán e Instituto. También igualaron sin goles Independiente de Avellaneda e Independiente Rivadavia. Victoria de Newell's 2-1 contra Banfield y otro 0-0 entre Huracán y Riestra.
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5: Y la fecha se va a cerrar mañana, 19 horas, Tigres Central Córdoba y 21:15, Lanús Argentinos y Talleres Central.
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5: Y nosotros volvemos al Monumental para los segundos 45 minutos de River 2 Vélez 0 con Jorge Marinelli y Mateo Sucharchuk.
7: Gracias, Juanpi, querido. El repaso de la información a esta altura de la noche. Al término de nuestro partido, se viene Moyo, se viene todo el equipo del show de Boca de Selección. Ahí estará Leto, por supuesto. Creo que va a estar, hasta Batigualdo va a estar ahí

0: en el plantel del show de Boca de Selección en un clásico de domingo en este Racing Boca en la fecha de Interzonales, que está el partido que hay dos Interzonales, este y el que mida las rivalidades, pero en ese caso es uno por fecha y en este caso se desarrollan todas juntas. Para quien todavía le queda alguna duda, no le dan los números en el desarrollo de este torneo clausura que está comenzando, que está reanudándose con el regreso de los equipos al terreno de juego. Estoy dando los primeros golpes de vista. River va a atacar a la avenida Figueroa Alcorta. No veo variantes a primer golpe de vista. No sé si, Pato, vos estás divisando alguno, pero veo los mismos 11, ¿no es cierto?
1: Mate, sí, mientras esperamos por Pato, contarte que no hay cambios en ninguno de los dos equipos.
0: Bueno, en Vélez tampoco, va a mover el equipo Fortinero, va a soltar la pelota Simón Escobar, va a comenzar la segunda etapa. Va a mover Vélez apuntando al arco de la Popular Cibori, a la de la Avenida Lugones, a la de la Ciudad Universitaria, el Río de la Plata, el Aeroparque Jorge Newbery y adyacencias del Estadio Monumental. Somos la 990, somos el show de los... Ha movido Vélez, ha comenzado el segundo tiempo aquí en la cancha del River.
2: Arranca el segundo tiempo, River Plate 2, Vélez Arfield 0, lo comenta Jorge Marinelli, lo relata Mateo Sugarchuk y vos, como siempre, lo vivís acá, en el show de los grandes por AM990, Radio Splendid, la más futbolera.
0: Bajó un frío bárbaro, ¿no es cierto, Fabi, ahí abajo en la zona de pupitres?
1: No, es tremendo el frío, no sé qué temperatura tenemos, quizás Juanpi se pueda fijar, acá me marca 9, pero la sensación térmica...
2: Menos 4.
0: Muy inferior. Menos 4, claro. Sale jugando. Sale jugando Pancho Ortega. La pelota atrás para Martínez. Cuarta sale River en la primera línea.
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0: Pelota al medio que toma Andrada, Andrada que la suelta atrás para Martínez. Cuarta, pasa de largo Simón Escobar, entrega para Tobías Andrada. Este la liberó para Giovanni González, le pegó a la pasada Roberto, no le comete falta. Tiro libre a la mitad de la cancha, será para River.
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0: Saldrá jugando Martínez. Cuarta, el toque del chisme. Te sigue acá en la cabina, además de excelentemente bien. Nos van un café, que es la verdad espectacular. Le voy a convidar, Jorgito, pues. Fíjate, es tanta la demanda que te quedaste sin café.
3: 5 sí, grados, mate, es el, de sensación térmica.
4: 5 grados, bueno. El gracias, tema va a ser cuando salgamos de acá, ¿no?
0: Pelota larga para Freitas. Va a llegar, va a llegar. Se viene fecha para la zurda. Quiso jugar. Pégale. Freitas no se animó con la de palo. Cambió para Thiago Almada. Se viene River. Le quedó un poco amplia la pelota a Thiago. Igualmente va River, va. Gran pelota para Correa. ¡Ori! Notable Marchiori. Después un central que la mandó al córner. ¡Qué bien se asocian los 10 de River! Tira de esquina para la banda.
4: Y empiezan a aparecer espacios en el fondo de Vélez. Recién una buena corrida de Freitas que cada vez parece sentirse más a gusto en ese rol que le impuso Coudet. Después le faltó precisión en el pase a Almada, pero terminó siendo Marchiori decisivo al tapar el remate de Correa.
0: Le va a pegar Almada al centro de Thiaguito Almada. ¡Ah! Marchiori que mete los puños. Devuelve con golpe de cabeza por allí arriba el Tucu Aguirre. Después se metía para devolver entrando. Me parece que volviendo del offside. En este caso Freitas, el que busca a Simón Escobar. Se lanza por izquierda. Lucha Simón Escobar. Recupera el Tucata Moreno. Después se metía Escobar. Escobar para Lanzini. Infracción del Chino Martínez. Cuarta, tiro libre para Vélez.
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0: Recordame los suplentes en River, Pato Canuli, por favor.
5: En el banco del millonario están Centurión, Rivero, Acuña, Montiel, Vera, Silva, Galván, Mesa, Lambarri, Pereira, Drusi y Borré.
0: Ojo que acá no hay falta, ¿eh? Y qué pelota puso Freitas. Está el centro de Correa, enganchó para la zurda, dejó para Sio González, atrás para Freitas, le pegó, quedó rebote detrás para Correa, Correa con Almada. Y siento que la despilfarró River igualmente en línea 2. Levanta la bandera, cobra el fuera de juego. Lo tuvo de vuelta la banda roja.
4: Se engolosinaron con tanto toqueteo. River sale rápido cuando recupera la pelota por los costados. En eso Freitas es el primero en levantar la bandera. Correa también. pica siempre al

0: espacio libre. Vélez tiene que minimizar los márgenes de errores.
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1: ¿Qué suplentes tiene la B azulada de Liniers?
3: Sanguinetti, Cristaldo, Mamana, Pereira, Baeza, Feller, Valdés, Arias, Piola, Policela, Policela, Verón, Godoy.
1: La pelota atrás para Magallán, Magallán que la va cambiando para Silvero, presiona desde arriba el vikingo Beltrán, tendrá que salir Marchiori, largo pelotazo para sacarse el peligro de encima de Marchiori, haga arriba la cabeza del Tuco Aguirre, primero gana Martínez, cuarta, mete Robertone, la deja al centro para Liendro, mata la pelota Liendro, le hace Noni Noni con la pierna derecha, la punteó mal Robertone y avanza River con Correa, Correa que cambió el balón para Freitas, Freitas tocó para Andrada, Andrada que libera el camino para Almada, aquí jugando Tiaguito, sale jugando Almada, el toque para Martínez, cuarta, primero con Otamendi, Otamendi con Ortega y otra vez con Almada, para Ortega, aquí la tiene Pancho, sigue Ortega y sale River del primer tercio de la cancha, 5 minutos del segundo tiempo.
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1: Se levanta Correa, Evangelito, pisa la pelota Otamendi. Otamendi que cambia el balón para el Chino Martínez, cuarta. Sale con tranquilidad River por abajo. Qué bien lo encontró para dominar el juego Andrada. Andrada que filtró la pelota para Almada. Aquí se viene Thiago. Sigue el uruguayo Almada. Le picó el vikingo Beltrán, pero pegó en la cabeza primero del Peti Aliendro porque era una muy buena intención de Almada. La presión de Giovanni González. Se la lleva Simón Escobar. La levantó para que el suba sea el Tuco Aguirre. Muy bien al piso Martínez, cuarta. Muy limpio el quite. Y ahora el que sube es Correa. Correa que dejó el balón para Almada y sale River, Jorgito Marinelli.
0: Sí, buen partido Martínez Cuarta, saliendo lejos a veces para recuperar la pelota. En el primero hizo eso y después terminó casi como un delantero.
1: Correa, Correa que sale hacia atrás, Correa que entrega atrás para Martínez Cuarta. Te digo, y acá lo sumo a Pato también, es el primer partido también que van apenas 50 minutos, ¿no? Qué bien la hizo Freitas, en que ningún jugador de River está por debajo de los 6 puntos, ¿no?
0: Es un partido con rendimientos parejos, algunos sobresalen más que otros, pero sí, en línea general es un rendimiento muy, muy parejo.
1: Estando tan baja la vara este último tiempo
0: sí,
1: en River.
0: Claro.
1: Aquí Pellegrini, Pellegrini que cambió para Elías Gómez. Va levantando la lanza Elías, toma Gómez. Dejó para Simón Escobar, levanta la cabeza de Escobar. Tiró para Lanzini a contrapierna, se le dejó a Lanzini. Sale River con Freitas, Freitas tocó para el vikingo Beltrán. Beltrán es Lucas Beltrán, no Santiago, que es el golero de River hoy. Vestido medio anaranjado, parece un conito de tránsito el pibito Beltrán. Se adelanta por el sector izquierdo, River le gustó Pancho. Aquí se ve el guayo Almada, a ver qué inventa Almada. Tira la magia, quiso jugar para Beltrán, para el Colorado Beltrán. Para Foforito Beltrán. Se da vuelta Pellegrini. Le cometen falta Pellegrini. Es lo que marca Darío Herrera. Tiro libre para Vélez Sarsfield.
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1: Sárez jugando, García, García toca atrás para Peti Aliendro, Aliendro que levanta la cabeza, va tirando el balón para Elías Gómez, anticipa primero Magallán, Magallán de botines anaranjados casi como la camiseta de Beltrán, dejó el balón para Gómez, Gómez que es Aliendro, la lista de Atlético Tucumán, jugador que me gusta muchísimo Aliendro.
0: Muy buen jugador. Pato, a ver, ayúdame, ¿Vélez fue el último partido de Gallardo como técnico de River?
4: El anteúltimo, porque River pierde con Vélez 1-0 a Manchitani y al día siguiente Gallardo anuncia que no va a continuar, pero tuvo un último partido de despedida.
1: Robertone la cambió, pelota de García, bajo aquí, este le pega a García, pero no se animó. Robertone que sí, desvío, córner, casi se le mete a Beltrán. Casi se le mete a Santiago Beltrán para córner para Vélez.
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0: No es la primera vez que hay un remate de media distancia de Vélez. En esta, Robertone, la pelota pegó un hombre de River y córner.
1: Centro cerrado, Beltrán. Bajan los aplausos de la platea River Platense, se la queda el arquero de River.
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1: Pato, sí.
4: Para completar lo que decía antes, River pierde 1-0 con Vélez en la Amalfitani. Gallardo al día siguiente anuncia que no continúa, pero...
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1: Pato, sí.
4: Para completar lo que decía antes, River pierde 1-0 con Vélez en la Amalfitani. Gallardo al día siguiente anuncia que no continúa, pero dirigió su último partido que fue la victoria.

0: sector central. Se gira Escobar, le queda lejos a Vélez el arco de River, recupera el Guayo Almada. Aquí se viene Thiago, agarra Almada, viaje por la calle 3, sigue Almada, no lo pueden parar, tiene que ser de él. Almada le puede pegar, Almada se quedó sin ángulo, pasó Almada, imparable, y terminan robándole entre tres hombres la pelota al ex hombre del Atlético de Madrid. Y ahora responde Juaco Freitas, Freitas en la puerta del área, y terminó regalándose la Pellegrini. A esto quiere jugar Almada, Jorgito, ¿no es cierto?
1: Sí, sí, a esto igualmente. Almada tiene que entender que la materia es impenetrable. En un momento quiso pasar en medio de tres jugadores de Vélez, pero literalmente en medio de ellos, era probable que le quitaran la pelota, se la terminaron sacando, pero apuesta. Está con confianza, con mucha más movilidad que en el primer partido, y se siente más influyente.
0: La gente que acompaña, la gente que canta, gana River 2-0, 10 minutos del segundo tiempo. Cede, adelanta, con pelota dominada Aliendro, Aliendro para Pellegrini, Pellegrini con Joaquín García, aquí la toma García, García que le tira un mistro, que igualmente va dominando la pelota para salir del fondo.
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0: Qué buena pelota le cayó a Correa, y a ver qué inventa Angelito, le salió mal a Correa, le cayó bien Silvero la acción. Es un central muy serio Silvero, tiene cosas buenas. Pelota larga y amplia para que juegue Pellegrini, Pellegrini para Lanzini, terminó recuperando Pancho Ortega, para mí había falta, igualmente va Correa, va, la toma Angelito, dejó para Fosforito Beltrán, aquí se ve el vikingo, levanta la cabeza, Beltrán lo acompaña, Freitas, a ver si lo ven, va, aparece Gio González, González mete el centro y gana primero Magallanes. Después se la queda Marchiori. Se salva Vélez.
1: Y aparecen espacios. River recupera rápido y sale impulsado, apoyándose en la velocidad de Correa, la movilidad de Beltrán, el vértigo que le pone también Freitas y lo que aporta Thiago Almada.
0: El cambio de frente de Robertone. Robertone que dejó la pelota para Gómez. Gómez que la jugó para Simón Escobar. Aquí la toma Simón Escobar. Persigue, pero no puede ganarle Gio González. Después el error. Pese a que pegan un jugador de River. Abraza que de costado que será para Vélez.
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0: El cambio abierto le queda a Joaquín García. García que pisa la pelota, la persecución de Pancho Ortega, devolviendo Peti Aliendro, Aliendro de vuelta para Joaquín García, entregó para Thiago Silvero, Silvero para Robertone, Robertone y el cambio de frente de vuelta para el de Granadero Baigorre, que es el capitán Elías Gómez, Gómez que dejó el balón para Escobar, aquí se viene Simón, encara Escobar, presiona Freitas, no lo deja percutir, River al avance de Vélez.
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0: El giro de Peti Aliendro, se viene Aliendro, la pinchó para que corra el Tucu Aguirre, viene Aguirre, falta, una torpeza de Aguirre, también signo de impotencia del pobre Thiago Aguirre, que no le quedó ninguna redonda.
3: Se van a venir Valdés y Vida Godoy.
0: Y para eso me parece que uno de los que se va a ir
3: y
0: es
3: creo
0: el
3: que
0: Tucu
3: Aguirre.
1: Sí, Aguirre es uno y el otro, y no
3: Escobar,
1: sé si, sí, Escobar, Escobar es candidato.
0: Bien, será salida para Beltrán.
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0: En River, ¿quiénes se mueven, Pato?
4: Se está moviendo mal los de arriba. Juan Cruz Mesa, Arambarri, Deusi, que seguramente tenga minutos e incluso el huevo Acuña.
0: Bueno, señores, presentamos la primera variante en Vélez.
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3: A la cancha Diego Valdés, con la 10 afuera Escobar, y a la cancha con la 15 Dylan Godoy, afuera Aguirre.
1: Bueno, el chileno ha tenido buenas actuaciones y buenos rendimientos, el número 10. Y Godoy es un chico que ya tiene varios partidos en primera, insinúa mucho, es más, Fabiola, muchos especulaban que podía ser titular hoy.
3: Es que era el 9 titular, venía siendo titular, claramente Vélez quiere incorporar un 9 porque las únicas opciones que tiene son Aguirre y Godoy, son muy jovencitos.
0: Ataca Vélez, conduce el chileno Valdés, la tira el trasandino para que la corra Godoy. El cierre atento de Martínez Cuarta, dejando el camino allanado para que suba Gio González. Aquí la tiene González, González que se manda. Tocó para Freitas, Freitas metió el taco. Juega Correa, Correa que cambió el balón para Aníbal Moreno. La tira el Cata para el Guayo Almada. Almada al medio de vuelta para Correa. Qué bien, se la sacó el petillo Aliendro. Después pegó en la mano del hombre de River. ¿En la mano o en la cabeza? Bueno, parecía
1: no,
0: mano.
1: No, en el pecho le dijo
4: claro,
1: Herrera.
4: El árbitro marcó pecho.
0: Saca de fondo Thiago Silvero, sale Vélez de fondo, 14 minutos de la etapa complementaria.
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1: Fabi, Godoy se llama Dylan pero con I latina, ¿no? Una variante un poco menos habitual.
2: Exacto, Dylan con I latina.
1: Es poco común. Es como menos Ezequiel rockero. Barco que se llama con ¿cómo, Pancho?
0: Menos rockero.
1: Es verdad, menos rockero. Sí, señor.
2: Tiene 20 años, nacido en José Cepaz. Son todos muy jovencitos los 9 de Vélez. Por eso es que tienen ganas de ir a buscar un 9. El que se habla es Michael Estrada, de Liga de Quito. Es muy complicado porque le está haciendo muy bien allí en el país ecuatoriano. Veremos si puede incorporar a él o si hay otra alternativa.
1: Se gana muy bien en Ecuador, ¿eh?
3: Sí, se gana muy bien. Aparte, bueno,
1: Michael Estrada, perdón, tuvo mucho desarrollo en selección, ¿no?
3: Sí, claro. Además, Liga de Quito está jugando...
1: ¿Está vivo en la Libertadores?
4: Sí, cuartos contra Palmeiras juega. Sí.
3: Copa Libertadores, claro.
1: Llegó el cambio de frente, la tiró para Lanzini que llegó por el sector izquierdo, viene Lanzini, Lanzra, aquí la cortó para Petty Aliendo, se junta a los ex River, ahora con Pellegrini, el Pellegrini para Lanzini que la perdió con Andrada que la tiró para Correa que muy inteligentemente sale jugando con estas cosas ahora. ¡Uy, la regaló! Y puede ser gol de Vélez, aquí con Godoy para Valdés, quedó el rebote Pellegrini, ¡gol! ¡Gol de Vélez! ¡Gol de la B azulada! ¡Qué mala salida de Almada! ¿Quién lo diría? ¿Quién lo diría que el mejor jugador de River, al menos el más talentoso, le iba a regalar una chance clara de gol que River no supo desactivar? Pellegrini está en el partido, 15 minutos, River 2, Vélez 1.
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3: Bueno, habíamos dicho en el primer tiempo que Almada tenía una tendencia de ir muy cerca del área, que muchas veces jugaba hacia atrás. En el Atlético de Madrid tiene algunos partidos en donde este tipo de situaciones se dieron. Bueno, extraño en un jugador tan técnico como él que la entregue tan mal. Propició que se termine transformando en una jugada peligrosa que culmina después del rebote con el zurdazo de Pellegrini para poner el partido 2-1. Era más River, no inquietaba a Vélez, pero hay un solo gol de diferencia, producto de un error, y eso juega.
1: Tiro libre para River. ¿Cómo reaccionó el banco de los mellizos de los Barros? Es que lo tapó ahí.
2: Se fue a sentar enseguida, habla con su hermano. Imagino que piensan en una modificación. Es el primer gol de Pellegrini en este torneo, en estas 6 fechas.
1: Llega el saque largo y el golpe de cabeza desde arriba de Ortega. Saca la pelota Joaquín García. La tira García. Ha descontado Vélez en el marcador. Se pone 2-1. Y ahora corre Correa. Se viene Angelito por el sector izquierdo. Se la robaron. Le sacaron la billetera a Joaquín García igualmente. La pelota se pierde y sigue siendo para el elenco millonario.
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1: Dentro del área, soltó para Almada, le pegó, quedó rebote, le puede pegar Freitas, habilitado Correa, Marchionni, offside, no valía nada lo de Correa, tiro libre indirecto para Vélez.
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3: Como fue muy virtuoso aquel movimiento en el primer gol, donde salió Correa más rápido que los defensores de Vélez para no quedar en offside, acá estaba medio metro adelantado, igualmente tapada Marchionni.
1: Saca largo Marchionni, pero el tazo largo para buscar la cabeza de Godoy para Lanzini. Lanzini que llega primero, no, González es el que lo primería finalmente. Pelotazo largo para Freitas, gana de cabeza Elías Gómez. Pelota larga de Martínez Cuarta, qué buen pase le salió a Martínez Cuarta para Correa. Y va River con Freitas, aquí se viene River, piso el área, viene el buscapié para Correa. Y primero termina llegando el futbolista media vuelta y sale Cartones.
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1: Un error en la salida de Almada facilitó el gol de Vélez que descontó en 18 minutos del segundo tiempo. Pone muy activo el segundo tiempo. Pelota en poder del futbolista Almada. Aquí la tiene Almada. Libera atrás para el futbolista Ortega. La toma el marcador de punta izquierdo que sale con Otamendi.
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3: No pasaba nada en el segundo tiempo. Créannos que el partido estaba casi planchado con River manejando mayor tiempo la pelota sin inquietar mucho, pero un error grave en la salida lo pone 2-1 al equipo de Liniers abajo.
1: Engancha Beltrán, mirá cómo pide al equipo que vaya para adelante, Beltrán para Cío González, filtro para Freitas con Correa,

0: trae repentizo River, Angelito enganchó Correa, hizo siempre una de más Correa en este tipo de acciones en el segundo tiempo. Engancha Liendro, marca Ortega, lo va a ir a presionar a Otamendi, al futbolista García, quedó para el guayo Almada, aquí retrocede Vélez y aquí avanza River, Almada que busca el arco, se tentó Almada, Marchiori, quedó el rebote. ¿Y por qué no estaba el vikingo Beltrán? Es una picardía a veces, Jorge, son los goles para el 9 de área eso.
1: Y es un gol o una pelota quedó típica para el 9 rebotero, dio un rebote largo Marchiori.
0: Aquí va García, responde Vélez, metió el buscapié, quedó rebote para Valdés, apunta Valdés, Valdés que la cambió para Elías Gómez, Gómez que filtró la pelota, Valdés que tocó y que bien entró Valdés, pelotazo largo para Pellegrini, centro de Mati Pellegrini, saltaba Godoy, sacaba de cabeza en primera instancia también, remate de primera que se pierde por el segundo palo de Santiago Beltrán. Había probado de vuelta el Peti Aliendro, saque de arco para River.
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1: Valdés es un jugador de mucha calidad técnica, tiene buena visión de juego. Desconozco por qué no es titular, porque ha tenido muy buenas prestaciones en esta temporada.
3: Las lesiones no lo han ayudado.
1: Ahí está, un jugador que viene del fútbol mexicano.
4: El Ryan Cherky del fútbol argentino.
0: Muy buena, ¿eh? Muy buena. Almada, qué limpia, qué rápido, JP.
5: Digamos, con la de Kembauer, por favor.
1: Hoy es un día con una.
0: Claro, mira
1: una
0: con
1: luz.
0: La misma vara,
2: ¿cómo
0: profesor?
2: Estamos hoy, ¿eh?
0: No, está exipino exigente, mami. Profesor, ¿eh?
1: Yo tengo un miedo que salga alguna barbaridad aún superior a esta.
3: No,
0: hasta acá llegamos, creo yo, ¿eh? La toma Almada. Gira el guayo, va a tocar al centro para Moreno. La recibe el Cata Moreno. Moreno que tocó de vuelta al centro para Andrada. Andrada para Moreno. Moreno que jugó para Pancho Ortega. Ortega que avanza y que progresa. Se viene River buscando el tercero, queriendo recobrar la tranquilidad que tenía previo al gol de Vélez. La toma Freitas. Freitas cambió para Sio González. Aquí va González dentro del área. Orilla contra la marca de Gómez. Metió el centro. Se le mete a Marchiori por el techo del arco. Quiso meterla, quiso empalarla Giovanni González. Saque desde el arco para Vélez.
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0: Pelota con Dor de García para el futbolista Silvero. Cambia de frente para Elías Gómez. A los cambios Vélez le rindió bien después del gol, claro.
1: Claro, el tema es que coincidieron las variantes con el gol del descuento, ¿no? Y es otra imagen la que hay ahora.
0: Esa cosa de casualidad que después lleva a una consecuencia que es la frescura y el ingreso de Valdés de buen pie.
1: Convengamos que los goles fueron más producto de errores que de méritos, ¿no? Porque el primero fue Silvero que se queda enganchado.
0: Sí.
1: El segundo es un centro de Freitas que se va camino al lateral y en el camino Silvero con el afán de rechazar, termina rebotándola y mandándola al fondo y en este la mala salida de Almada.
0: Lateral para River, sector central, sí.
5: Se va a venir el primer cambio en River. Se prepara para ingresar el número 19, el colombiano Rafael Santos Borre.
0: ¿Y se termina el partido para Beltrán?
1: Yo me imagino que sí, no creo que Coudet cambie el esquema.
5: Ojo con Correa.
0: Bueno, atentos estaremos, claro, también.
1: Bueno, Correa,
0: guardar piezas.
1: Claro, convengamos
5: tiene
1: que
5: jugar mucho Correa. 90 sí. Minutos contra Argentinos y 90 minutos contra Independiente. Y a ver, uno lo imagina de titular el miércoles. No me parecería raro que el Chacho le dé descanso ahora.
1: Sí, Correa, digamos que fue por momentos en ese 4-2-3-1. Fue uno de esos tres. Y cuando el equipo se paró 4-4-2 con Thiago de un lado y Freitas del otro, fue compañero de Beltrán en ataque, como está parado ahora, ¿no? Como segundo 9.
0: Se gira Roberto, le saca largo Joaquín García, la tira para que la busque Dirán Godoy, arriba la cabeza posterior de el futbolista Ortega, queda el rebote para que la cambie García que la tira por el sector izquierdo para Elías Gómez, ganó primero y bien Giovanni González que la filtró por la misma banda para Freitas que la aguanta con la espalda, pasó de largo Manu Lanzini, lo persigue Gómez, la descargó para Correa. ¿Será que se va Correa? Como dice Pato, cambió de frente Angelito, juega hacia atrás y sale con Ortega. River en 23 minutos lo gana, pero 2-1.
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0: Cambio bueno para Sio González, progresó River. Atención que aparece Angelito Correa, lo aguantó con la espalda a su marcador, que es Magallán, que a su vez lo saca, después le entregó una. River se quedó pidiendo una falta, para mí no hubo. Lateral que será para Vélez.
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0: Sacará de costado Vélez y se produce la variante en River.
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0: Bueno, bien, Díaz,
1: sí,
0: Carolina, ¿eh?
1: Muy bien, Pato, lo vio venir. Son distintos, Correa es también un jugador que va hacia adelante, tiene técnica un poco más definida, más pulida que Borré, pero para un partido en donde va a encontrar a Vélez saliendo, la velocidad de Borré puede ser importante.
0: Saldrá jugando Vélez. Saldrá por el sector de Elías Gómez. Minuto 25, segundo tiempo en la cancha de River.
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0: Te digo, está jugando con 10 River, ¿eh?
1: Sí, claro, pues, como...
3: Sí, les iba a decir, no dejaron ingresar a Borré.
1: Claro, porque tardó Correa más tiempo del...
0: Qué sonso de Correa.
3: Correcto, esta nueva reglamentación del fútbol argentino, que si un jugador tarda más de un tiempo determinado, el que ingresa tiene que estar un minuto afuera, así que sí, River está con 10.
0: Qué sonso lo de Correa. Ahora, debe ser de las pocas veces que lo había aplicado acá en el fútbol argentino.
1: Sí, bueno, a ver, eso no quiere decir que esté mal.
0: No, para
1: el
0: nada,
1: tema,
0: para
1: el
0: nada
1: tema
0: mal.
1: Es que... Hasta acá nos había dado esto y hay muchas reglas que nos vamos a tener que acostumbrar.
0: Quedaba enganchado en la búsqueda el Vikingo Beltrán. La salida atrás se levanta.
3: La gente más desacuerda el presidente de la AFA.
0: Bueno, claro, pero por una regla que es mundial. En este caso yo no adhiero. Pelotazo largo, está habilitado Lanzini. Marchiori, no, Beltrán del otro lado. En este caso ya gigante la figura de Beltrán. No sé si no estaba adelantado.
1: Para mí pica habilitado, ¿eh? Para mí pica habilitado, llega bueno, bien.
0: Valía todo. Sí. Y mirá, se durmió River. Está Grogui, el millonario, pelota al fondo. Se pierde y es saque desde el arco. Tiro de meta para Beltrán, más endeble del equipo de Cobet.
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0: Tremendo,
1: Que le insulten a Tapia, bueno, quedará el hincha de River. Son muchos los estadios en donde se acuerdan del presidente de la AFA, pero digo, si tardan más tiempo del previsto en salir,
0: lógico. Saque largo de Beltrán. El primer tiempo se iba River ganando 2-0. Ha descontado en el inicio del segundo Vélez en 26 de la complementaria. Gana River 2-1.
1: A lo mejor no tiene que ver con la salida, sino una queja como tienen muchos hinchas y clubes del fútbol argentino.
0: Porque sí, dice usted.
1: Sí, claro, digamos que hay motivos, ¿no?, en el fútbol argentino como para estar enojado.
0: Saca largo Beltrán, pelota para Santos Borré, forcejea Rafa, gana de arriba Magallanes, anticipa el Catamonino, deja corto para Andrada, primería Martínez Cuarta, se aventura el chino, va Martínez Cuarta, traba Beltrán, pasó de largo contra Aliendro, aquí se viene Aliendro, quiere responder Vélez, busca empatar el partido, pelota para Juaco García, García que engancha, la dejó para el chileno Valdés, se frena el número 10, analiza situación, estado del mismo y termina descargando para que salga con la mitad de la cancha el futbolista Aliendro. Aliendro con Magallanes y este con Diego Silvero.
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0: A ver, este nuevo, ¿eh?
3: Te iba a decir, esto yo no lo escuché en ningún lado, ¿eh?
0: Te digo, este cántico sí. No lo escuché nunca.
1: No, pero alguien lo quiere, ¿eh?
0: Bueno, pelota al medio, espera Borré, la salida atrás para Ortega. Bueno, te digo, se aviva la tensión, hay una tensión muy grande sí. Entre River y Tapia estas últimas semanas. El toque sobre el medio, se aventura Vélez mientras tanto, falta contra Godoy, no señor, no, que nada, se levante, nada. Dice Herrera, y entonces sale River. Uy, qué peligro la salida de River, pero qué bien lo que hizo Ortega. Excelente la salida, el corte al medio para Freitas que la tocó detrás, para Nico Tamendi, Otamendi cambió para Gio González, González que choca contra Gómez, hay falta. Dice Herrera, tiro libre para River Plate.
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0: Fabi, presentamos la amonestación en Vélez.
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4: La primera para Vélez, Elías Gómez, el ex River.
0: Bueno, tiro libre para River, se queda tirado en el piso Giovanni González.
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0: Bueno, Juanpi, ¿hay resultados abiertos en lo que queda de la tarde?
5: No tenemos partidos en vivo. Lo último, lo que finalizó en el Brasileirao, la derrota de San Pablo, próximo rival de Boca en la Copa Sudamericana, perdió 1-0 con Chapecoense y Palmeiras con 2 del 4 a un gol Colidio.
0: ¡Qué caño tiró Elías Gómez! ¡Qué bien recuperó Andrada! Y se aventura River por el tercero. Piso el área Andrada. Quedó rebote para Santos Borré. La máquina que la manda atrás para Moreno. Este es el Casta Moreno. Se tiene que serenar River si es que quiere conservar o aún más ampliar la victoria. Aquí en el Monumental. ¡Qué bien salió Ortega! No la pierde nunca Ortega. Ortega que pasa y termina perdiéndola con falta. Tiro libre para River en un correcto partido del marcador de punta zurdo de River.
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0: Bueno, Almada, el que cayó. Me parecía raro que Ortega hiciera semejante espamento con la pelota que suele hacer Almada. Bueno, tiro libre para River.
1: Sí, se toma un respiro River, que en los últimos minutos estaba dividiendo la pelota, estando en un momento de cierta confusión.
0: Sí, después de haber metido solo a Vélez en el partido.
1: Exactamente.
0: Almada que va a hacer el tiro libre. La va a meter al área Almada o va a hacer la preparada. Toma carrera el guayo, el nacido en Fuerte Apache. El envío de Almada. Va arriba la pelota, la cabeza arriba de Martínez Cuarta. Estaba adelantado, por cierto. Tiro libre indirecto para Vélez.
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0: Saldrá jugando Marchiori, pelota contra el sector izquierdo con Gómez. Gómez que frena la pelota y la tira larga para que corra el marcador Lanzini. Lucha Lanzini, cruza y gana bien Martínez Cuarta, la hace dividir. Gana Lanzini, que macana se mandó después pegón Giovanni González. Consigue Vélez un lateral en ofensiva.
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0: Al término del partido se viene Racing y Boca. ¿A qué hora comienza el partido, Juanpi?
5: 21:30 en el cilindro.
0: Con los relatos de Moyo, con los comentarios de Leto y todo el equipo del show de Boca de Selección por Splendid. Se da media vuelta y pasa Freitas al ataque. Ataca Juaco, responde River, pelota para el vikingo Beltrán. Lo va a cubrir primero Thiago Silvero. Ojos. Silvero, que giró mal, aquí va Silvero, lo aguanta Beltrán, sin cometer de falta, retiene la pelota Silvero, hay un duelo interesantísimo en ese sector, ahora suba Freitas para sudar, para intentar impedir la salida de Vélez, que termina siendo impedida nomás, lateral para River, Jorge.
1: No le tuvo fe a Marchiori Silvero, porque era para tocársela, claro. Era una carrera de Freitas, de Beltrán, perdón, contra el defensor de Vélez. Giró y se brito.
0: Va a sacar González. González tocó para el guaso Almada. Otra vez para Giovanni. Aquí la tiene González. Hizo rebotar la pelota en Robertone. Lateral, cuarto de cancha.
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0: Corner para River. Buena gestión de Beltrán. Pero sobre la de... No lo va a hacer, Pato, jugar a Beltrán en la posición de Freitas, ¿no?
3: No creo. Yo aparte más te iba a decir otra explicación para la salida de Ángel Correa. Es que Beltrán el miércoles no juega. Va a jugar en los 90 minutos seguramente porque no está en la lista River para los octavos de la Copa Sudamericana, recordemos.
0: La va a meter Almada, colocan al centro el guayo, va por el tercero River, el centro del área chica. Boya la pelota y nadie la pudo cazar, ni el chino Martínez Cuarta, que sale del área para dejársela a Juaco Freitas. Aquí Freitas que mete el boyazo largo, termina sacando Thiago Silvero, no pudo cazarla Andrada. Y Vélez con 2-3 toques llega al área, atentos con esta, se defiende mal River, va Vélez por el empate. Excelente lo de el Cata Moreno, lateral para Vélez.
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0: Bien Moreno, de lo que se le pide.
1: Muy bien Moreno, solucionó un tema
0: dificilísimo.
1: Sí, le podía costar caro arriba.
0: Sí, Robertone se da vuelta, busca el remate, tocó para Elías. Va Vélez peligrosamente a buscar a Godoy. ¡Gol! De Lanzini. Lanzini que pide disculpas, la inexorable ley del ex, en un River que llevaba el segundo tiempo con suma tranquilidad, le entregó de vuelta la llave del partido a la B a su lado y lo empata Lanzini. 33 minutos del segundo tiempo, River 2, Vélez 2, lo hizo Lanzini.
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1: Bueno, el error forma parte del juego y en esta noche en el Estadio Monumental se dieron innumerables. Todo nació con una contra en la que Vélez tenía superioridad numérica y que Moreno terminó salvando. Después, un gran centro de Gómez, medido centro de Gómez y Lanzini, que no es...

0: Un jugador alto se elevó mejor que todos con ese 1.70 y metió un frentazo direccionado al ángulo izquierdo de Beltrán, que voló pero nada pudo hacer. De la nada, de un 2-0, ahora el partido está 2-2.
1: Del 2-0 al 2-2 lo empató Vélez, lo empató el equipo de los mellizos.
2: Lo que se desató en el banco de los mellizos es el tercer gol de Lanzini en este torneo, el autor del gol en lo que fue la victoria de Vélez frente a River en Liniers.
1: Sacará de costado Vélez, que ahora va a buscar el partido.
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1: Bueno, amonestó Pato. Presentamos a amarilla en River y después contamos qué pasó en el banco de Cover.
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4: Amonestado en River el número 28, Lucas Martínez Cuarta.
0: Es bueno Valdés.
1: Muy bueno, cambió el partido.
0: Qué bien que juega el chileno.
1: La tocaron corto, el centro de que viene de Valdés, mal parado, River quedó marcando, quedó bollando el balón para Lanzini, no la pueden sacar, qué peligro, el enganche de primera y a las manos de Santiago Beltrán, había probado por la derecha con el zurdazo que termina en las manos del arquero de River.
0: Que alguien explique cuál fue la metamorfosis que hubo en este partido, que veamos ahora un River apurado, equivocado y un Vélez que está convencido que lo puede ganar.
1: Pelota y el pecho de Beltrán, va Lucas Beltrán, quedará el rebote para que salga jugando Otamendi, tocó el balón para Ortega, Ortega de vuelta para Otamendi que la tira atrás para que salga Andrada que levanta la cabeza, aquí se viene Andrada, cambió de frente, pegó la cabeza de Lanzini que va a quedar directamente tras el pase a Alessandro Magallanes que la tiró adelante para Valdés, hace todo bien Valdés, metió el taco a Lanzini, se lanza por izquierda, aquí media vuelta de Lanzini, gana González, después se la lleva Martínez Cuarta, no hay falta, él toca el medio para Andrada para González, mira lo que hace González, una pelota que tenía que ir directamente al pie, le tiró un compromiso, le tiró realmente un ladrillo, va Elías Gómez, pasó de largo Borré, es el momento de Vélez, Jorge.
0: Es el momento de Vélez, con un River que ha perdido la calma, que en algún momento del partido manejó muy bien. Aquel error de Thiago Almada, qué valor que tiene ahora, ¿no? Porque un partido River tenía controlado.
1: Sube Gómez.
2: La rompió contra Boca y la rompió contra Independiente. Juega bien contra los grandes el 10.
1: Es verdad, Elías Gómez rebota en Martínez Cuarta y es córner. Tiro de esquina para Vélez en 37.
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1: Le va a pegar a la pelota el bueno de Valdés. Cambió el partido directamente el ingreso. River lo ganaba 2-0, se la empató Vélez 2-2 en el Estadio Monumental. En la víspera de definir una serie que está todavía muy abierta en el Monumental, ¿eh? Contra Independiente Santa Fe de Bogotá. Le va a pegar a la pelota Valdés. No, se la dejó a Robertone de vuelta. Le va a pegar el 8.
0: Mirá vos, todo River metido en el área, ¿eh?
1: El centro cerradito, qué peligro, terminó sacándola de cabeza bien el futbolista Giovanni González. La van a sacar atrás Valdés para su arquero, para Marchiori.
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4: Mate.
1: Pato.
4: Dos cambios en River se van a venir. Se preparan Lautaro Pereira y el regreso de Driussi.
1: Vete la chilena, Otamendi, cuando se iba solo Valdés, te digo, al límite, ¿eh? Y ahora regresa Freitas, el toque de atrás del vikingo Beltrán, de vuelta para Freitas, que claro, corrió tanto, que ahora ya está desgastado, pasa lo que suele pasar en todos los partidos, se va girando, después hay falta, señores, contra Santos Borré, tiro libre para River.
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5: Marzo de 2000, la última vez que el partido que iba ganando por 2 goles fue un 2-2 contra Talleres en Córdoba.
1: La información que nos trae Juan Pablo Segade en la central informativa. Hay cambios en River Plate.
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4: Dos cambios en el Millonario. Se retiraron con la número 18 Lucas Beltrán y con la número 35 Joaquín Freitas. Ingresaron en su reemplazo con la número 9 Sebastián Driussi y con la número 25 Lautaro Pereira.
1: Sale jugando River, pelota de Martínez Cuarta que la cambia para González, River en 38, lo ganaba cómodamente 2-0, qué bien, pasó Borré que le quedó después cortito el acelere, después el anticipo es de Andrada, se viene todo. Díaz, espera Lautaro Pereira, toca al medio, aquí se viene Seba Driussi, va el gordo, habilitó Driussi, levantó el balón para Gio González, colocó centro, quiere Driussi, terminó sacando la pelota Silvero, quedará el rebote, trata de primerearlo, Aníbal Moreno se va dando vuelta a Liendro. Aliendro con Elías Gómez. Gómez que metió el pecho para meter con Dylan Godoy. Se adelanta Dylan, quiere Godoy, retrocede peligrosamente. River se va dando vuelta para marcarlo, pero no puede hacerlo.

0: fuerte y lo cruzó muy bien Pancho Ortega. Gran partido de Ortega, déjame decirlo, Jorge. Me ha gustado lo del número 3 de River. Pelota de Driussi. Driussi que se frena. El regreso después de sus cuantos desgarros, ¿no?, que ha tenido desde su vuelta a River. El futbolista del Millonario. Pelota en poder de vuelta de Almada. Almada que toca corto con Driussi. Driussi para Ortega. Aquí se viene Ortega. Se acomoda para mandar el centro. Ortega con el envío. No tomó altura de ninguna manera el centro cuando vamos a cumplir 40 del segundo tiempo.
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2: Ahora, fíjate cómo de rendimientos parejos y buenos en River, este final, este resultado, termina llenando de dudas, yo me imagino, a más de uno de los que están aquí en el estadio respecto a lo que puede dar River, ¿no? Que ante la mínima ventaja termina sufriendo.
0: Saca la pelota Subero. Perón que es rapidito, Fabi, ¿no?
3: Sí, claro, una de las joyitas que tiene Vélez.
0: 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La toma Almada, Almada que mandó la pelota para Ortega. Ortega que gambetea, que trata de jugar atrás de vuelta para Almada. Almada acompañado por Santos Borré, también por Lautaro Pereira, que está ubicado como número 10. El cambio para Sio González quedó corto, le quedó a Pereira, apunta Lautaro Pereira. Válido el intento. Saque de arco para Vélez, aviso River, Jorge.
2: Sí, con el chico Pereira que recibió un mal rechazo de Gómez, hacia el medio la dejó corta, después de despejar con la cabeza, en la media luna la dominó y le pegó por arriba, buscando el ángulo de Marchioni y no se fue tan lejos.
0: Saldrá de fondo Vélez, que se lo empató a River, lo ganaba el Millonario 2-0, lo empató el equipo velezano. Hay cambio en el equipo de Guillermo Barros Esqueloto.
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3: Y se retiró Silvado, Lanzini, ingresó Alex Verón, el número 17, una de las joyitas de este Vélez.
0: Ahí la toma Verón, pasa la pelota de pecho, la va dejando por la derecha para que la tome Godoy. Godoy que se inclina, la recuperación de Almada. Almada que quiso jugar ahora con Moreno, chocaron, termina yéndose el balón, es lateral para arriba, entra del segundo.
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0: Deja la pelota en corto el catamarqueño Moreno. Moreno que dejó para Martínez Cuarta. 2-2 está la historia del Monumental. Se va levantando Martínez Cuarta. Cruza la mitad de la cancha. Tocó el balón para Giovanni González. González que frene, se la devuelve al marplatense. Aquí está Martínez Cuarta, que la deja pasar para que la pelota la tome Andrada. Andrada que la juega de vuelta para el Cata. Aquí la tiene Moreno. Moreno que tira la pelota para Ortega. Aquí la toma Ortega. Se frena Pancho, el ex futbolista justamente de Vélez. Dejó el balón para Moreno. Lo quiere ganar River. Se tiene que serenar para eso. Levantó el cambio de frente. Dejó para Giovanni González. Va contra Elías Gómez. Gómez que lo leyó tan fácil. Igualmente le ganó a González, pero ya lo cubre nuevamente Elías Gómez. Es un poco predecible González con algunas cosas. Quedó rebote para Martínez Cuarta. Martínez Cuarta que giró y enganchó contra la marca del futbolista Verón. Dejó la pelota para Lautaro Pereira, colocó centro. ¡Está Driussi! ¡Se lo perdió Driussi! Se tiró de palomita el gordo para ganar el partido. A esto quiso volver Driussi. Lateral que será para el equipo millonario.
2: Un centro traicionero. El lateral es para Vélez. El centro traicionero de Pereira a media altura. Driussi venía a la carrera, se tiró en paloma, le pifió al cabezazo, por eso se fue del otro lado, lateral para Vélez. Vos decías recién de González, atacando al vacío es una cosa el uruguayo, en el mano a mano, ahí se generan problemas para tratar de definir la jugada.
0: Y Balmada parecía mano del hombre de Vélez, en lo que cobra Herrera. Tiro libre para River, 2-2 está la historia incógnita del Monumental.
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3: Y la queja de Robertone, imagino que la gente de Boca después verá este partido, porque Boca Vélez es por los octavos de Copa Argentina en el Kempes.
0: Claro, partido trascendental para el año de Boca y también de Vélez. Le va a pegar a la pelota Almada, va a colocar el envío Almada, quiere ganarlo River. Después de ir en ventaja por duplicado, llegó el centro, al segundo palo, corner. Arco.
2: Faltan ataques.
0: Faltan ataques. Bueno.
4: Sí. Faltan ataques, sí.
2: Cuando partió el centro me parece que había un jugador de River adelantado, pero bueno, Herrera
4: Martínez Cuarta estaba adelantado.
2: Ahí está, perfecto. Bueno, terminó cobrando falta Herrera en ataque.
0: Se va levantando sin prisa el futbolista de Vélez. Tiro libre para el Fortín.
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2: Y a modo de ir entendiendo este 2-2.